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0: Aquí en México, DF. Aquí nos quedaremos.
1: Aquí.

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0: La gran Edith. 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
1: Gracias a ti por invitarme.
2: Hasta
1: sabes
2: que
1: te quiero. 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

Hoy amaneció lloviendo. La casa estaba envuelta en ese silencio suave que solo conocen las mañanas de lluvia. La cafetera comenzó a cantar en la cocina. Las plantas del jardín brillaban cubiertas de pequeñas gotas como si alguien hubiera pasado la noche colgándoles diminutos espejos. Y yo, con la taza tibia entre las manos, sentí que estaba entrando en uno de esos días que no tienen prisa por llegar a ninguna parte, va. Fue entonces cuando aparecieron. No los vi, ¿eh? Pero allí estaban. Los reconocí por la forma en que el alma se acomoda cuando ciertas compañías llegan, ¿no? García Márquez se sentó junto a las bugambillas y convirtió la niebla de la mañana en algo parecido a un hechizo. Benedetti caminó despacio por la cocina, dejando palabras sencillas sobre la mesa, como quien deja pan recién horneado. Cortázar abrió una ventana invisible y permitió que entraran todos los mundos posibles. Y Sabines, se quedó observando la lluvia, sin decir nada. Porque hay silencios que también escriben poesía. Más tarde llegaron los pintores. Monet se entretuvo contemplando el jardín mojado. Parecía feliz viendo cómo la luz cambiaba de color sobre los pétalos empapados. Van Gogh se robó un pedazo de cielo gris y lo llenó de movimiento. Hasta las nubes parecían respirar. Frida apareció entre las macetas, firme, hermosa, indomable. Como esas flores que siguen creciendo, aunque el viento intente doblarlas. Y mientras el día avanzaba, la música comenzó a recorrer los pasillos. Serrat acomodó recuerdos sobre las repisas. Silvio llenó los rincones de preguntas. Y Sabina convirtió la lluvia en una vieja historia que daba gusto escuchar otra vez. Entonces comprendí algo, que tal vez la riqueza de una vida no se mide por lo que poseemos. Tal vez se mide por todas las bellezas que hemos permitido entrar. Los libros que nos cambiaron. Las canciones que nos rescataron.

porque después de tantos años, todos ellos viven acá, en mis gestos, en mi forma de contemplar una flor, en la manera en que observo el cielo, en la costumbre de emocionarme todavía cuando la lluvia toca las ventanas. Y mientras terminaba mi café, entendí que nunca he estado solo. Llevo una pequeña biblioteca en el alma, un museo entero en la memoria y una colección de canciones haciendo guardia junto al corazón. ¡Qué maravilla! Llegar a cierta edad y descubrir que la vida, además de años, también nos regala compañías invisibles. Esa que aparece en las mañanas lluviosas y se sientan a nuestro lado y nos recuerdan, sin decir una sola palabra, todo lo hermoso que hemos vivido.

Hola, ¿qué tal? ¿Cómo estás? Muy buen día. 8:49 en la República Argentina. Bienvenidos al día número 23 del mes de julio. Bienvenidos a este día. Hoy es jueves, jueves 23 de julio del año 2026. Y aquí estaremos hasta el mediodía, como lo venimos haciendo ya desde hace muchos años, ¿no? 3 décadas ya, intentando junto a vos cada mañana de llamar a las cosas por su nombre. Desde este hermoso lugar del mundo, desde este punto del planeta, aquí estamos, en este lugar hermoso que se llama Concepción del Uruguay, queda en la provincia de Entre Ríos, en República Argentina. En este lugar que nos autoproclamamos como la cuna de la organización nacional, ciudad histórica y ciudad capital histórica de la provincia de

0: Entre Ríos, con un equipo ubicado en calle 14 de Julio 935, en donde cada uno cumple una función, como Ariel Vera, que está allí en consola de sonidos. Ariel, buen día, ¿cómo estás?
1: Buen día, chicos, ¿cómo va?
0: Muy bien, ¿y vos?
1: Todo bien, comenzando esta mañana.
0: Bueno, ¿con lluvia o no?
1: No, lluvia no.
0: No, lluvia no.
1: No, ya subí ayer, déjalo ahí.
0: Sí, ya está, se tendría que ir, ¿no?
1: Ya está.
0: Suficiente, pero bueno, vienen anunciando esto del Super Niño, con mucha lluvia, lluvia y lluvia, así que ya uno está medio sugestionado con esto. Señor Wenceslao Ancho, buen día, ¿cómo estás?
2: Buenos días, chicos, ¿cómo están ustedes?
0: Muy bien, ¿y vos?
2: Muy bien, comenzando esta mañana, hemos superado la mitad de la semana, así que
0: sí.
2: Estamos en el previernes, te diría.
0: Exactamente, estamos, sí. Y la última semanita ya de julio, hoy es día 23, ¿no? Bueno, nos queda la semana que viene todavía como para terminar el mes de julio. Pero bueno, sí, impresionante.
2: Creo que al año le quedan solamente 160 días.
0: Impresionante, sí. Consumiéndonos ya el mes número 7, así de rápido va pasando todo. Señorita Antonella Vittori, buen día.
3: Buen día, equipo, ¿cómo va? ¿Cómo están?
0: Muy bien, ¿y vos?
3: Bien, también, arrancando este jueves gris. Pensábamos que iba a tener sol ya hoy, porque ayer hubo un rato donde se disipó por completo el mal clima.
0: Sí,
3: bueno,
0: sí,
3: después
0: sí.
3: Ya por la tardecita noche otra vez se volvió a cubrir. Veremos qué nos dice el servicio meteorológico, si va a llover o no, porque ya nos estamos acostumbrando ya a esto, ¿viste? Todo húmedo está, ¿viste? Estamos acostumbrándonos a vivir así, tipo clima Londres, ¿viste?
0: Sí, es la un verdad, poco así. Sí, es cierto. Ya hace varios días que venimos de esta manera.
3: Esperemos que falte poquito para que el clima cambie por completo, ¿eh? Hay un poquito de niebla para la gente que esté circulando por la ruta, especial atención.
0: Sí, por favor.
3: Sobre todo si andan cerca de sitios donde hay agua, algunas lagunas y demás, ahí es donde mayor densidad adquiere la niebla, así que por favor a bajar un poquito el pie del acelerador, ¿eh?
0: Bueno, perfecto, amigos, en poquitos minutos los invito a que nos enteremos de lo que anda pasando por aquí alrededor nuestro a través de los títulos de los sitios digitales.
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0: Colón fue la sede regional de una capacitación nacional para instructores y evaluadores de licencias de conducir. La ciudad de Colón fue sede regional de una capacitación práctica destinada a instructores y evaluadores de los centros de emisión de licencias de conducir, desarrollada por funcionarios de la Agencia Nacional de Seguridad Vial. La actividad tuvo lugar en el Centro de Desarrollo y contó con la participación de cerca de 50 agentes pertenecientes a municipios de Colón, Uruguay, Villaguay y San Salvador. Esto es para dar formación práctica y evaluación a los agentes que emiten las licencias de conducir. Se presentará un libro sobre Aníbal Sampayo el miércoles 12 de agosto desde las 20 en la Casa de Costa Costa en Suipacha 678. Se presentará el libro de Aníbal Sampayo, poeta del Río de los Pájaros, pintados, inventario y obra, el tomo 1, con la presencia de su autor, Juber Flores Pacela. El evento se enmarca en las actividades por los 100 años de nacimiento del gran músico, artista y militante sanducero. Se incendió un automóvil, se produjo en los primeros minutos de hoy un incendio de un vehículo en la vía pública que demandó la intervención de bomberos voluntarios de Concepción del Uruguay. Esto fue cerca de, mejor dicho, a la 1 de la madrugada, en Boulevard 12 de Octubre y Ravena. Si bien no hubo información oficial, los daños fueron totales, pero no hubo personas lesionadas. Grave accidente en la ruta 14, un fatal accidente de tránsito se registró minutos después de las 16 de ayer sobre la autovía nacional 14 a la altura del cruce de la ruta 18. Se trató de una camioneta Alaskan Renault que chocó contra la parte trasera izquierda de un camión de una empresa de transporte de Brasil cuando ambos vehículos circulaban en el mismo sentido sur-norte. En el mismo murió una mujer y un menor de edad, y las otras dos personas que iban en la camioneta terminaron con lesiones leves. El Club Rivadavia agradece, tras el esclarecimiento del robo a las instalaciones del Club Rivadavia, la institución deportiva de Concepción del Uruguay emitió un comunicado. El club agradece el rápido accionar de la policía, mediante el cual fueron recuperados varios de los elementos sustraídos en la madrugada del miércoles. Asimismo, transmiten el agradecimiento a los clubes María Auxiliadora y Lanús, quienes también, junto a padres y allegados de esa institución, acercaron donaciones para el merendero y que continúe funcionando con normalidad. Convocan a organizar actividades por los 25 años del asesinato de Claudio Pocho Leprati. La Agrupación de Educación Popular Claudio Pocho Leprati realizará hoy a las 19 una reunión abierta para comenzar a organizar las actividades que se desarrollarán en homenaje a Claudio Pocho Leprati al cumplirse 25 años de su asesinato. El encuentro tendrá lugar en la seccional AGMER Uruguay, ubicada en Almafuerte 729, y está dirigida a todas las personas interesadas en sumarse a la planificación de las propuestas conmemorativas.

0: Capacitarán sobre comunicación digital para emprendedores en el polo tecnológico. Allí se dictará una capacitación con el objetivo de brindársela a emprendedores para aplicar herramientas en la comunicación de emprendimientos. Se enseñará, por ejemplo, a definir la identidad y la propuesta del valor de los proyectos, a reconocer a qué público se quiere llegar y a crear mensajes claros y coherentes para presentar productos o servicios. Los vecinos siguen denunciando el vuelco de efluentes en la isla del puerto y reclaman una solución. Los vecinos hicieron público su malestar por el presunto vuelco de efluentes cloacales en la laguna interna de la isla del puerto, una situación que, según afirmó, se repiten desde hace ya tiempo sin que se adopten medidas para resolverla. Los vecinos indican que sigue largándose allí en la isla del puerto líquido de las cloacas frente al parador sur. Ya es una laguna que hacen las cloacas allí en ese lugar. Convocan a una movilización para reclamar que se solucione el tema del transporte escolar. Familias y miembros de la comunidad convocaron a una movilización para reclamar a una solución inmediata al transporte escolar, una problemática que afecta a numerosos estudiantes. De acuerdo con las convocatorias difundidas a través de redes sociales, la concentración se realizará el viernes 31 de julio a partir de las 8 de la mañana frente a la Dirección Departamental de Escuelas. La consigna es: queremos nuestro colectivo, transporte ya y derecho a la educación. Los organizadores invitan a toda la comunidad a acompañar el reclamo con el objetivo de visibilizar la situación y solicitar respuesta para los alumnos de la Escuela 92. Hora 8 y 59 minutos en la República Argentina. Estas fueron las noticias en Radio 9.
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2: Cielo cubierto en la ciudad de Concepción del Uruguay. En este momento la temperatura es de 8 grados 5 décimas, la sensación térmica de 7 grados 9 décimas. La presión atmosférica alcanza los 1010 hectopascales y el viento sopla a 6 kilómetros por hora desde el sector sudeste. La humedad, bueno, es alta, claro, por supuesto, está en un 85% para este comienzo de mañana. Si bien no tenemos probabilidad de lluvias para esta parte del territorio, bueno, sí vemos la presencia de un poco de neblinas, o la vamos a ver por lo menos en estos próximos minutos, aquí entre hasta las 9 más o menos de la mañana lo vamos a tener vigente. Para hoy la temperatura máxima va a ser de 15 grados, vamos a tener un cielo, y la verdad que mayormente nublado, esto es lo que dice el Servicio Meteorológico Nacional, pero no hay probabilidad de lluvias. Lo que sí nos llama la atención es que a partir de la mañana y la tarde, sobre todo, empezará a soplar viento del sector noreste, lo que puede hacer que las temperaturas suban un poco, pero que vuelva otra vez el mal clima, ¿no? Y esto lo vemos reflejado en el viernes, mínima de 10 grados, máxima de 17 para el viernes. Lluvias aisladas para la tarde, nos dice el Servicio Meteorológico. Cielo mayormente nublado, probabilidad de lluvias desde la mañana, pero se hacen más fuertes durante la tarde, estas lluvias aisladas, con el viento noreste que se queda por lo menos hasta la noche del viernes. Sábado vamos a tener una mínima de 9 grados y una máxima de 18. Hay algo muy importante a tener en cuenta para el sábado, y es que habrá mucha niebla. Esto es importante que lo tengan en cuenta, sobre todo si, bueno, te trasladás, vas a viajar este fin de semana, sobre todo, o la madrugada del viernes vas a salir de viaje o a volver. Ten en cuenta que habrá ya niebla, mucha niebla para lo que serán los comienzos del día sábado. Esto es importante para circular con precaución. Domingo, mínima de 10 grados, máxima de 18, vamos a tener también con cielo mayormente nublado. No vemos el sol aquí en lo que va a ser el fin de semana, no se ve. Vamos a comenzar la próxima semana, el lunes, con una mínima de 12 grados, una máxima de 20, agradable las temperaturas. Esto tiene que ver con el viento norte que llega para quedarse, para la semana que viene también, pero trae mucha nubosidad variable y por lo menos hasta el miércoles de la semana que viene no vemos un sol a pleno y totalmente despejado. Hasta que no sople viento del oeste, no vamos a ver este cambio que estamos esperando para la ciudad. Así que quedan unos cuantos días de humedad más por delante para vivir y para compartir. Te contamos cómo está el río, ¿te parece? 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El río está en 3 metros 71 centímetros con nivel de aguas en ascenso. 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También te podés contactar a través de las redes sociales. En Facebook somos Radio 9 Digital, en Instagram arroba radio9.fm y te acompañamos también a través de la plataforma de YouTube, somos Radio 9 Digital 2. 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Te esperamos allí. 9 de la mañana y 5 minutos.
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0: Bueno, amigos, las 9 y 16 minutos en la República Argentina, día nublado en la ciudad de Concepción del Uruguay. Ya le dimos los datos del tiempo, ahí se los contó Antonella, todos los datos de dónde estamos, quiénes somos, cómo nos pueden ubicar, cómo se pueden contactar con nosotros. Así que bueno, acá estamos por el aire, como siempre, en la 96.9 y en el mundo de internet nos podés escuchar a través de tu celular, con una aplicación de la radio, con nuestra propia aplicación también, que la podés tener bajándola de la página web, nos podés escuchar de la página web también, y si no por YouTube, que no solamente podés mirar, sino que también podés escuchar. Hay una nueva manera de escuchar radio, que es por la televisión, así que lo usan como aparato de radio. Y cuando quieren ver con quién estamos hablando, bueno, se acercan hasta la pantalla, miran la foto de quién estamos hablando, a quién estamos entrevistando, y después siguen haciendo las cosas y escuchando lo que estamos hablando, ¿no? Es la nueva incorporación de la radio. La radio no se termina nunca, chicos. Quédense absolutamente tranquilos. ¿Cómo estás, Wenceslao? ¿Cómo va eso?
1: Todo bien, ¿ustedes, chicos?
0: Bien, todo en orden.
1: Bien, con una agenda deportiva bastante cargada. Algunas frases, porque han salido algunos jugadores a hablar, han hablado los dirigentes. Así que tenemos algunos textuales para la mañana de hoy. Empecemos primero por, bueno, ayer hacíamos foco de lo que iba a ser River y Boca en este torneo clausura. Recordemos que ambos equipos, bueno, incorporaron nuevos jugadores. En el caso de Sebastián Villa, el que habló por él fue Juan Román Riquelme, quien es el presidente de Boca, y dijo: todos merecemos una segunda oportunidad. Así que, bueno, veremos. Recordemos que Villa no se fue en buenas condiciones de Boca tras las denuncias por violencia de género y demás. El club en ese sentido le soltó la mano, dijo que no querían gente con esa conducta en el club. Así que fue cuando el colombiano decidió retirarse del CNIC y ahora, bueno, volvió. Otro de los textuales bombas del día de ayer fue la declaración de Juanfer Quinteros, porque bueno, el mundo del periodismo deportivo queremos saber, a ver qué pasa con Juanfer. Va a continuar en River, se va para Colombia, tal vez tiene algunas ofertas en México, pero lo que dijo puntualmente el jugador de River, que es un ícono del millonario, dijo: no soy prioridad para Coudet, así que me parece que me voy a ir. Dejó esa frase media potente, ¿no? Porque cuando un jugador hace referencia a que el técnico no lo tiene en cuenta es porque viene algún problema interno. Otro que tiene algunas frases fue Chiqui Tapia, porque dijo: no se deje llenar la cabeza por los medios que odian el fútbol argentino. Recordemos que ayer hubo varias versiones de que, por ejemplo, el FBI lo quiso arrestar antes de la final de Argentina contra España. También habían circulado algunas noticias acerca de que la justicia de Estados Unidos, antes de que la delegación argentina parta hacia la Argentina, habían retenido sus celulares. Después también dijeron que tenían que viajar ahora el próximo 30 de julio a Estados Unidos para declarar. Y bueno, ayer la AFA emitió un comunicado desmintiendo todo esto. El que habló también fue el Ratón Ayala, que bueno, hizo un poco un resumen de lo que fue el Mundial para la Argentina. También habló Messi. El que habló también fue Lisandro Martínez, el jugador entrerriano, que aún no tenemos la confirmación si él viaja o no para Entre Ríos. Marcos Senesi sabemos que sí, va a tener un recibimiento especial en Concordia, pero tampoco, no recuerdo si él viajó para acá o directamente se fue para descansar unos días. Pero eso lo vamos a chequear, porque también dijo una contundente frase a través de sus redes sociales: la caída de los grandes es la felicidad de los mediocres. Así que, bueno, tenemos algunas frases interesantes para analizar a lo largo de la mañana, chicos.
0: Bueno, perfecto. 9 y 21 minutos, y claro que vos ya te podés comunicar con nosotros contándonos qué anda pasando por ahí afuera. Acordate que siempre la invitación que te hacemos es que vos sos nuestro movilero, el que anda por ahí contando, viendo y andando por la ciudad, porque nosotros estamos acá encerrado en cuatro paredes en este estudio, así que no podemos ver lo que anda pasando por allí por la ciudad. Por eso es que necesitamos que vos nos lo cuente. Las noticias ya también te lo dijimos hoy más temprano, y ahora lo que podemos hacer es leerte los títulos de los diarios de Capital Federal. Sabés que elegimos dos, así tenés las dos lecturas de la realidad. Uno, cómo ve la realidad el diario Clarín, y el otro es cómo ve la realidad el diario Página 12, que son antagónicos para el público, por lo menos. en cuanto a los análisis y miradas de la realidad. Bueno, ¿qué dice Clarín? Avances en la investigación. Por primera vez citan a declarar a un testigo por los negocios y movimientos de los fondos de la AFA en los Estados Unidos. La citación del Tribunal del Distrito Sur de Florida es para el jueves 30. Pide datos de su relación con Chiquitapia, con Tobijino y un allegado con Faroni y su empresa Tour Pro Enter, que canalizó dinero de los contratos internacionales de sponsor de la selección. El nombre de Diego Lucero en la citación que se repite en la trama de sociedades adjudicada a negocios de Tobijino. Esto es lo que dice Clarín. Mientras tanto, lo que comentaba recién Güense, ¿no? La AFA desmiente, Chiquitapia demuestra poder sacándose fotos cercano a Donald Trump, uno de los hombres más poderosos de la Argentina, comiendo en cenas donde ahí participan solamente personas vinculadas al poder. Bueno, y Chiquitapia que sigue relacionándose en el mundo del fútbol con, bueno, Infantino y todo ese poder del dinero que maneja el fútbol. Estos enrosques, entuertos y lo que debe ser eso ahí arriba, no me quiero ni imaginar. Bueno, dólares en el colchón. Caputo dijo que los cambios en la ley de inocencia fiscal buscan cubrir a los ahorristas más allá de quien gobierne. Javier Milei pide por la economía antes de las PASO y el regreso de Mauricio Macri es otra de las cosas que se comentan en el diario o acá en la portada. Redes, relatos y un enemigo común. El presidente convirtió la polémica mundialista en otro capítulo de su batalla cultural. Esa es la reacción que tuvo la gente de Casa Rosada. Bueno, por una supuesta infidelidad, el crimen a puñaladas de un ingeniero argentino que conmociona a Madrid es otro de los títulos. Bueno, 3 años y medio de prisión por matar a golpes a un hombre que salió en defensa de su hija. Dice esta noticia, nos destruyeron. Evidentemente deben ser declaraciones de la familia, ¿no? Bueno, ¿cómo hacer hoy el viaje que Homero imaginó hace más de 2.700 años? Estos son para los fanáticos, entonces, de los Simpson. Crea tu propia odisea. ¿Cómo hacer hoy el viaje que Homero imaginó hace más de 2.700 años?
2: No es Homero de los Simpson, es Homero de la Ilíada y la Odisea.
0: Ah, bueno, está bien,
2: perfecto. Un poquito antes porque ha salido la película la Odisea. Bien,
0: mirá cómo estaré en tema, yo que lo llevé.
2: Igual, igual los Simpson lo parodiaron, hicieron, No te preocupes porque lo parodiaron.
1: Estuviste cerca.
0: Yo fui para ese lado enseguida.
2: No, pero es que uno se lo imaginaría rápidamente ahí.
0: Bien.
2: La Ilíada y la Odisea son epopeyas de la literatura occidental que se le atribuyen al poeta griego Homero.
0: Bien.
2: Fueron escritas obviamente antes de Cristo y narran acontecimientos acontecimientos que ocurrieron al finales de la guerra de Troya en un viaje muy arduo que tuvo de regreso Odiseo a su hogar en Ítaca.
0: Impecable y gracias por la corrección porque yo lo llevé enseguida para los Simpson a este tema. Bueno, sin Messi ni De Paul, Inter Miami ganó pese a un blooper de su arquero argentino y amargó el debut de
1: Lewandowski,
0: qué apellido,
1: el polaco
0: en el Chicago, que es el otro, supongo, el otro equipo.
1: Sí, por la MLS.
0: Bueno, perfecto, ya ellos están en plena actividad entonces el fútbol.
1: Sí, ya volvió, igual que el fútbol argentino,
0: El fútbol ya volvió también.
1: Sí, vuelve hoy. Uh-huh. Así que se están activando todas las ligas del mundo.
0: Bueno, perfecto. Y justamente ese es uno de los títulos. Larga el clausura, una por una las reglas arbitrales que se vieron en el Mundial y llegan también al fútbol argentino. ¿Qué más? Murió el futbolista uruguayo que hace días fue señalado por llevarse ropa de Riestra. Vaya a saber cómo será la historia esta que hay allí detrás de esta noticia, ¿no? Bueno, estos son los títulos que tenemos en Diario Clarín en la mañana de hoy, cuando es la hora 9:27 en la República Argentina.
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2: 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Bueno, lo importante de esto es que 14 apostadores ganaron más de 24 millones en el Siempre Sale. Hay muchos que todavía están vacantes, por supuesto. El tradicional, por ejemplo, no hubo ganadores. Hay en este momento en el pozo más de 5.000 millones.
0: Más que, lindo todavía.
2: Sí, sí. En la segunda también está libre y hay más de 2.300 millones. La revancha,
0: hermoso,
2: sí, es algo totalmente espectacular. Bueno, la revancha tiene 800 millones. El Siempre Sale salió en Santa Fe, Buenos Aires, Capital Federal, Córdoba y Salta. Así que bueno, espectacular esta decisión con estos números. El Siempre Sale, Siempre Sale, realmente así. Fueron 14 ganadores, cada uno con 5 aciertos. Salió el 2, el 7, el 20, el 23, el 44 y el 45. Alto jugó allí el Siempre Sale. Así que ninguno en Entre Ríos.
0: Bueno, perfecto. Por ahora ningún entrerriano hoy amanecido millonario. Nos vamos a la pausa, 9:30. Le damos la bienvenida, aunque va a salir en la rotativa, pero me comprometí que lo iba a mencionar, a los nuevos dueños del supermercado, el Supermarket Era, ha llegado a la ciudad de Concepción del Uruguay. Ellos son los que se hacen cargo de lo que es el supermercado que está acá en Boulevard 12 de Octubre y Avenida Frondizi. Lo que antes era Supermercado Martín, ahora es Supermarket Era. Y son los mismos que están poniendo en condiciones el ciclón y también acá el impulso. Lo que sí se ve acá, por ejemplo, en el 12 de octubre, es que si han cambiado todo el lugar, pero lo que se ve es mucha mercadería, pero mucha, ¿eh? Lo han llenado con distintas marcas y mucha mercadería, así que vienen evidentemente con intenciones de meter precios. Y ya han repartido, hoy nos encontramos acá en el barrio, con la clásica revista de ofertas, digamos.
2: ¿Cómo me gustan las revistas de ofertas?
0: Las revistas de ofertas, exactamente. Para que vos mires y decís, mira, che, ¿cuánto está vos la Coca-Cola, Ari? Que pasás siempre por ahí, te veo comprando siempre ahí.
3: Tienen re buenas ofertas de Coca-Cola, ¿eh? Yo otro día fui y compré.
0: Bueno,
3: aposta, ¿eh?
0: Sí, sí, 3.799,
2: sí, la de 2.25.
0: La de 2 litros y cuarto. ¿Qué tal?
2: Claro, es espectacular,
3: ¿sí?,
2: eso.
3: Sí, sí, sí, sí, sí, sí. Porque hay otros negocios que te la pagan a 5.500, te digo.
0: Claro, sí, exactamente, sí, señor. Bueno, así que, nada, eso, suerte, éxitos y bienvenidos a la ciudad, a este nuevo grupo asiático, digamos, que tengo entendido tienen también supermercados y varios en Buenos Aires. La pausa, ya volvemos, 9:31.
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0: Bueno, amigos, 9:42 en la República Argentina. Te debo la tapa del diario Página 12, porque digo siempre lo mismo. Leo las dos lecturas de la realidad. Una es Clarín, ya te la conté recién. Vamos a ver qué dice Página 12, que ha publicado en la mañana de hoy. Bueno, el partido se juega en la calle, es el principal título que tiene. Volvió a la calle la resistencia al ajuste de Milei, la CGT, las dos CTA y las organizaciones sociales se sumaron a los reclamos de todos los miércoles de los jubilados. La masividad de la convocatoria impidió al gobierno concretar la habitual represión. La protesta callejera seguirá el 7 de agosto con la convocatoria común por o a la marcha por paz, pan, tierra, techo y trabajo. Recuerden ustedes que el 7 de agosto es el día de San Cayetano, así que es la habitual marcha que se hace. Bueno, Milei echa nafta al fuego de la campaña de desprestigio que sufre la Argentina, dice hoy Página 12. ¿Cuáles son sus políticas que juegan en contra del país? Bueno, ¿qué más? El sentido mensaje de Sara Jessica Parker a la selección argentina y sobre Lionel Messi. ¿Lo han visto? ¿Lo han escuchado? ¿Están enterados?
1: No.
0: ¿Qué dijo?
1: Ahora vamos
0: señora?
1: A... más, voy a buscar quién es Jessica.
2: ¿Se habrá sumado al antiargentinismo que hay en el mundo? ¿Habrá hablado a favor? No. Es lo que queremos saber, ¿viste?
0: Sí,
2: porque...
0: sí. Me presté atención cuando vos dijiste eso de lo que estaba pasando en el mundo. Bueno, sí, miré un rato noticias. Y...
2: ¿viste? Picante la cosa.
1: Bueno, acá por lo que aclara Página 12, dice felicitaciones por su corazón. Uh-huh. Así que...
2: muy bien.
1: Es algo bueno.
2: Bueno, ya, Sara Jessica Parker es bienvenida aquí.
1: Igual, claro. Todos los artistas se están bajando de ese colectivo anti-argentina.
3: Pero eso fue para el de Estados Unidos. ¿Cómo
2: pero se están... no, pero hubo varios que hablaron mal de Argentina y más de uno ya salió a pedir perdón. Casualmente aquellos que están por venir a la Argentina a hacer shows.
0: Mira vos. Mira vos. ¿Qué viste?
2: De vuelta masiva de entradas, no sabés lo que es. La gente cuando se une en una...
0: obvio. Sí, claro, ahí se le acabó entonces la opinión, la hipocresía, digamos.
2: Sí, es bastante complejo lo que está sucediendo, pero bueno, ¿saben? Yo recomiendo, si les está, porque a mí me pasó esto, y por ahí hay alguien del otro lado que también le haya pasado. Si están leyendo mucho de esto, mucho odio, muchos mensajes en contra de usuarios de redes sociales de otros países... háganse el favor de ocultarlas a las publicaciones, que no pídanle al algoritmo que se las muestre menos, que no les muestre tanto de esas cuestiones, porque al algoritmo le sirve el conflicto. ¿Por qué? Claro. Porque conflicto significa mayor cantidad de ojos vistas en la pantalla.
0: Claro.
2: O sea, vos estás mayor cantidad de tiempo con el celular
0: si
2: estás peleando.
0: Lamentablemente la gente le atrae eso.
2: Exacto. Bueno, en X esto Elon Musk lo sabe fantásticamente, a más pelea mejor estas cuestiones. Entonces todo lo que tiene que ver con conflictos, con peleas, con hilos que lleven muchos comentarios, los ponen primero algorítmicamente, lo programan así, para que se mantengan por más tiempo activos y la gente esté más tiempo detrás del teléfono viendo qué puso un mexicano sobre Argentina.
0: Sí, obviamente.
2: Así que por la salud mental es mejor ocultar estas cosas, sí, ya sí. Va a bajar la espuma, ya va a terminar del todo esto. Más vale seguirlo desde otro lugar.
0: Y tratar de evitarlo, sí, eso es cierto. Pero también tienen que ver los medios, ¿no? Que tienen esa lógica de que la mala noticia vende más que la buena.
2: O que el conflicto es lo mejor.
0: Claro.
2: ¿Viste?

0: cómo mueren las personas que van en ese choque.
1: Pero
0: digamos,
1: sí.
0: Tienen eso, ¿no?
1: Pero escúchame, Clarín hace 2 meses que está viene publicando, yo no sé, les ha quedado mal ahí en una publicación programada. Todos los fines de semana publican, famoso cantante de cumbia falleció en la ruta no sé cuánto, uh-huh. Y pasó hace como 3 meses ya la noticia.
0: Le quedó
1: bugueada y sigue como produciéndose, y la gente sigue dando clic y sigue entrando a ver quién es el famoso que murió, se sigue generando eso, y las páginas de internet, como Clarín, como Página 12, como todos en realidad los medios, sí. Cobran por ese clic.
0: No, ahora una sugerencia, ¿no? Para los chicos de esta nueva opción que tiene Concepción del Uruguay, que es Radar. ¿Viste que muchas veces te aparece en el Instagram una noticia que ya pasó hace mucho tiempo y vos la lees y dentro del contenido de la noticia no está cuándo fue?
1: Claro, sí.
0: ¿Entendés?
1: Lo importante es poner cuándo fue.
0: Entonces, el dónde, el cuándo, se están olvidando del cuándo. No están poniendo el cuándo dentro de lo que es la redacción en Instagram.
1: Claro, sucede. ¿Qué es lo que sucede con las redes sociales? Y hay que prestarle atención. Y esto va para todos los que consuman por ahí noticias, o que usen Instagram o que usen Facebook, porque pasa lo mismo en ambos casos. Lo que sucede es que la red social empieza a mostrar o poner por encima una publicación por sobre otra de acuerdo a la interacción o al interés que le haya dado otra gente. Entonces vos decís, claro, un choque en la ruta 14 que pasó hace 2 meses claramente recibió mucha atención, recibió, la gente abrió la noticia, la quiso leer, entonces por eso se empieza a poner primero, entonces dice, ay, ya viste la noticia de la ruta 14 y capaz pasó hace 2 meses.
0: Exacto.
1: Pero por una cuestión de consumo es que se pone primero, así son las herramientas de...
0: Claro, pero por eso le digo a quienes escriben la noticia, que dentro del cuerpo de la noticia... Aunque escribas 4 renglones, pone cuándo fue.
1: Sí,
2: claro, pero eso forma parte de las 5W, si vos sos un...
0: Bueno, a eso es lo que voy. No me digan que ustedes no encuentran noticias en Instagram.
1: Sí,
0: pero ¿cuándo fue esto? Si
1: o un membretito en donde vos pones la foto, que le editas un membretito con la fecha.
0: La fecha de cuándo fue eso es completar la información, digamos, total, para los que andan en el mundo de las redes.
1: Es un detalle no menor, sí.
0: Exactamente. Bueno, también en Página 12, a ver qué tiene. La increíble noticia falsa sobre la AFA y Chiqui Tapia. La citación como testigo para Tofoni y un mar de mentiras a su alrededor. Esto lo dice Raúl Colman.
1: Claro.
0: Bueno, no sé, que Raúl Colman ahora sea defensor de Chiqui Tapia también.
2: Pero Raúl no,
0: no
2: se adjetiviza en las noticias.
1: No se debe adjetivizar, a menos que sea una columna de opinión. En ese caso...
0: No, evidentemente es una columna de opinión porque la firma, además la firma, ¿no?
2: De la nada críticos periodísticos.
1: Ay, bueno. Sí. No, bueno, pero uno tiene, digamos, el...
0: Sí, Página 12 ya acostumbra a poner
2: impresionante
0: noticias.
2: Choque, vos decís cómo impresionante, si fue una tragedia.
1: Claro, sí, la adjetivación no siempre es lo mejor. ¿Vieron que AFA salió a desmentir una noticia que había dado Infobae de que los habían...
0: Lo dijo, bueno, exacto.
1: Exacto, pero no solo eso. Infobae salió a contrarrestar eso después, que eso no sé si ustedes lo han podido ver. Cuando salió el comunicado de la AFA de no le crean a los medios mercenarios, malintencionados y no sé qué, Infobae respondió con la citación, con la foto de la citación firmada.
0: Claro.
1: Dijo, ¿qué información falsa? ¿Qué es esto?
0: Claro.
1: No, fue un ida y vuelta espectacular ese.
0: Bueno, la cuestión es que si lo están investigando a Chiqui Tapia y compañía, Chiqui Tapia... A mí lo que me da como impresión es que se está riendo y absolutamente tranquilo. Se está codeando con el poder del mundo. O sea, el otro día nos mostró Infantino, nada menos que Donald Trump. Bueno, pero llegado el momento, quédate tranquilo que estos muchachos te sacan el banquito.
2: Sabemos es que Chiqui Tapia nunca va a ir a la cárcel, ¿viste?
0: ¿Y qué es eso?
2: El preso no va a ir, tal vez que lo condenan, pero preso no creo que vaya.
0: ¿Y va? ¿Acá quién va preso?
2: No, si va preso, va a ser un dios dentro de la cárcel, imagínate lo que va a hacer.
0: Exactamente. Así que, bueno, veremos qué pasa con toda esta cuestión. Digo, qué bárbaro, qué manera de haber plata en el mundo manejada de esta manera, ¿no? Hoy hoy te sorprende la cantidad de plata.

0: que se maneja así, por izquierda, en negro. Bueno, está esto de la transparencia fiscal o del perdón fiscal que ahora quiere implementar nuevamente el gobierno para aquellos que quieran blanquear una determinada cantidad de dinero, que lo han movido en negro. Bueno, en fin, veremos a ver qué pasa con esta gente de la AFA. El último título de página 12.
1: Bien.
0: Fin del programa Volver al Trabajo, los movimientos sociales protestaron en todo el país. Estos son los títulos que tenemos en página 12.
1: Bueno, ya lo adelantábamos un poquito, ¿no? Día del Payador hoy en la República Argentina, una fecha muy importante. Reconozco que para mí el talento de la payada es de las mejores cosas que le ha podido dar el folclore al mundo.
0: Talento, es verdad.
1: No cualquiera, tal cual, no cualquiera. Un día que fue instituido por la Secretaría de Cultura en el año 92 en homenaje a la famosa payada realizada en el año 1884 en la ciudad de Paysandú entre el uruguayo Juan Nava y el argentino Gabino Ezeiza. Una fecha que obviamente está pensada para honrar las tradiciones, los poetas, los músicos populares que improvisan versos nada más y nada menos. Gabino Ezeiza, que me pareció una historia de las más espectaculares, conocido también y apodado como el Negro Ezeiza, afrodescendiente, por las dudas digo, ya que estamos en esta de que los argentinos
0: de racismo
1: no...
0: y todo lo demás.
1: Claro, exactamente. Fue músico, fue payador argentino, afroargentino, nacido en San Telmo, que obviamente que vivió en una época donde había un número considerable de afrodescendientes en la zona de actual de Gran Buenos Aires, y se fue perfeccionando de alguna manera hasta que pudo encontrar estas batallas, ¿no? Estas batallas con otros compañeros, como fue el caso de Juan Nava, que cantor oriental de primera ley, podríamos decir, donde se encontraban, ¿no? Como a payar, a hablar de estas cosas y demás. Y me parece muy importante porque hay uno de los contrapuntos que se hicieron muy famosos, que tiene que ver con algo que sucedió, como decíamos, en el Uruguay, en Paysandú, presenciado por un numeroso auditorio, donde en este encuentro el Negro Ezeiza improvisó lo que sería la popular canción Heroico Paysandú,
0: tal cual,
1: con la cual derrotó a Nava, convirtiéndose en uno de los payadores más importantes de la historia, y por eso este día adquiere su nombre, homenaje, de acuerdo a un homenaje a su nombre. Pues, pero después, con los años en la Argentina, hubo y muchos aportes al folclore por parte de los payadores, y hubo muchos payadores que también, bueno, empezaron como a tomar esto y hacerlo mucho más popular. Si uno se va un poco a la literatura gauchesca, va a encontrar payadores en todas ellas, porque en el campo era lo que había, el que tenía la guitarra era payador, ¿viste? Y era un talento que pocos podían vociferar. De hecho, el Martín Fierro, ya conocido payador, ¿no? Aquí me pongo a cantar al compás de la vihuela, que el hombre que lo desvela una pena extraordinaria con el que come el ave solitaria con el cantar se consuela. Básicamente así comienza el gaucho Martín Fierro, cantando e improvisando sus prosas que narran la historia de su vida. Y así como muchos, y hemos tenido varios, seguramente aquí Concepción Uruguay nos ha dado y mucho también que hablar, claro, en cuanto a los payadores, ¿no?
0: Un género que no ha desaparecido, que se ha modernizado en todo caso, pero el hecho de improvisar y contestarle al otro con un ritmo, con una cadencia, con un ritmo de tempo y musical, digamos, nosotros conocemos la tradicional payada, pero hoy también están los chicos, es la payada tradicional que uno cree, pero están esas ida y vuelta también, que no sé cómo se llama y qué nombre tienen.
1: Las famosas batallas de gallos.
0: Qué sé yo, no sé, viste estos que están acá en la plaza, Ramírez. Están,
1: sí, exactamente.
0: En
1: algunos, en los 90, a eso se le llamaba rapear. Sí, hacer rap.
0: No sé,
1: después
0: si
1: con los
0: rapero,
1: años fue,
0: ¿no?,
1: tomando otros nombres.
0: ¿Cómo se llama ahora? Ahora lo vamos a buscar, porque yo la verdad que no sé ni cómo se llama ahora esa payada moderna. No es una payada moderna, pero...
2: Tiene un nombre.
0: Tiene un nombre.
2: Ellos hacen...
0: sí, no sé cómo se
2: batallas
0: llama.
2: Batallas de... No me acuerdo.
0: Pero bueno, lo vamos
1: freestyle
0: a buscar.
1: Freestyle se llama.
0: Freestyle.
1: Competidores de freestyle. Sí,
0: freestyle.
1: Sí, sí. Son improvisaciones que tienen en la función esta de poder hablarse y contestarse a la vez. Exacto. Es un muy buen tema para monografiar, siempre digo esto, hacer la comparación entre payadores y freestylers, porque hay una reestructuración del concepto, pero al igual que en los payadores, los freestylers también recurren a la historia muchas veces, a conceptos que tienen que ver con nuestra patria, como hacían los payadores, sí. Digo. Y
0: valores personales.
1: Exacto, así como los payadores también hablaban de su tierra, del lugar, exacto, del lugar donde vivían, de sus persecuciones, los freestylers también lo hacen. Uh-huh. Hay un hermoso, una hermosa comparación ahí, sí. Muy fina.
0: Lo noto más agresivo de todas maneras entre ellos que el payador. Cuando allá en los payadores por ahí se ponía medio picante la cosa.
1: Sí, terminaban apuñalados. Claramente que, bueno, también había alguien que se iba cortado.
0: Se armaba rosca. Sí. Pero acá también tiene lo suyo. Pero bueno, el día del payador.
1: Muy
0: chicos, hoy vamos a estar hablando de algo que ayer comentábamos, que es el tema de los comedores escolares. El tema de la provisión y la compra de alimentos de comedores escolares. Entonces, ahora, después de la pausa, vamos a hablar con Leonor Bullón de la Casa del Menor para que nos cuente el día a día. ¿Cómo es el día a día? ¿Cómo es el tema de los alimentos, de la compra, de qué se le da, cuántos chicos son, quiénes son los que van a Casa del Menor? ¿Qué se les da de tomar, de comer, todas estas cuestiones? ¿Cómo lo compran? ¿Cómo lo proveen?
1: ¿Cómo se rinde el dinero? ¿Cómo? ¿A quién hay que presentárselo?
0: Claro, el día a día. Y más tarde, a las 11:10, quedé con Rubén Pagliotto, abogado de Paraná, que ha presentado un escrito al gobierno de la provincia de Entre Ríos pidiendo informes justamente sobre este contrato que hay ahora para la compra de alimentos para los comedores escolares. Voy a hablar con Rubén Pagliotto. Por otro lado, quien hace su propia prensa, que es Casareto, él dice que el contrato que se preveía con la empresa que va a proveer alimentos era de 41 millones, no sé cuánto, y terminó en 101 mil millones.
1: No
0: me cierra.
1: Como mucha la diferencia.
0: Exacto, no me está cerrando. Entonces, así que, bueno, eso es lo que vamos a charlar después de la pausa.
1: Está muy bien que lo podamos charlar. Noticias también que han circulado para todos aquellos que estén pensando en las vacaciones, si todavía no te las tomaste y demás. Cataratas del Iguazú. La crecida del río ha obligado a cerrar la Garganta del Diablo.
0: No, y mirá lo que estábamos programando, un viaje a las cataratas.
1: Una vez que puedo ir.
0: Pero bueno, no,
1: sí. Se estaba esperando, todavía no había sido necesario dar por cerrada las pasarelas. La restricción comenzó ayer ya para resguardar a los visitantes mientras los técnicos van monitoreando las condiciones de ríos. Ya los paseos superiores e inferiores obviamente continúan habilitados, pero la reapertura va a depender de las evaluaciones de seguridad. En esto son muy prolijos en Misiones, no te van a dejar ingresar si las condiciones no están dadas. Total. Exactamente, para que esto pase. Además, piensen que la fuerza del agua es imparable, monstruosa. Digamos, obviamente, ¿no? Hay que preservar siempre la seguridad de quienes lo van a recorrer. Esto tiene que ver con una crecida que se registró en las últimas horas, está alcanzando específicamente al acceso que conduce hasta el emblemático salto, así que las condiciones son obviamente observadas todo el tiempo para que, bueno, a ver si en algún momento no hay fecha ni horario de reapertura, porque lógicamente hay que esperar a que el río,
0: el agua, claro.
1: Exacto, a que el río se procese de otra manera, que baje, ¿no?
0: Qué cosa impresionante debe ser para quienes la conocemos en estado normal. Te impresiona.
1: Cuando viene el agua.
0: Lo que debe ser ahora, eso debe ser.
1: Yo me imagino el ruido, la verdad que no tengo la suerte de conocer, pero me imagino el ruido debe ser ensordecedor la caída de agua.
0: Ahí te sentís nada, ahí te sentís.
1: Claro, sos una pulga. Sí, en el desierto.
0: Sí, maravillado con eso. Así que me imagino la cantidad de agua que debe estar viniendo y eso que todavía no habría empezado de pleno y de lleno el Super Niño.
1: Es
0: que,
1: cierto.
0: Mirando las redes, ahí lo veía a Jorge Citoni hoy diciendo, bueno, él ha tomado junto con su hija Natalia la decisión de hacer todo el esfuerzo posible por remontar el prestigio del Banco Pelay. Y lo han trabajado durante esta temporada en un sector ahí de la de lo que nosotros le llamábamos antes la Cantina 2, el ¿sí? sector de los baños y todo lo demás. La verdad que muy prolijo, el pasto muy cortito, siempre limpio. Todo limpito, todo impecable. Fue una temporada que espero medianamente el balance haya sido positivo. Pero bueno, estaba comentando justamente que han decidido levantar todo porque se viene la creciente. Entonces, no le queda otra que, bueno, barajar y dar de nuevo. A levantar todo para que no le arruine, no rompa, no se destruya. Y cuando el clima y este niño, super niño y todo lo demás se vaya, bueno, volver a meter mano en Banco Pelay.
1: Sí, bueno, esto se prevé. Y sí, es lo que nos toca a nosotros en esta parte. No somos los únicos, hay otras localidades que también se ven afectadas. Bueno, fíjense nada más Cataratas, que si bien tienen el plan de contingencia de tener pasarelas mucho más altas y más lejos de donde está el salto, igual hay un descenso en la cantidad de turismo, porque el turista se quiere ir a meter a la Garganta del Diablo, ¿viste? Sí. Lo más lindo, sí, lógico. Sí, sí, sí, y acá a nosotros nos sucede un poco lo mismo.
0: Toda la costa del río Uruguay.
1: Y sí, bueno, estaba viendo varios eventos que ya no se van a realizar. Hay un motoencuentro que se iba a estar realizando en septiembre acá en Banco Pelay. Bueno, ya han tomado la decisión de cancelarlo, esperar más adelante para ver cómo reacciona el río durante el verano, pero ya no, porque se prevé que el agua llegue con mucha fuerza.
0: Lo que habría que hacer es tratar de convencerlo a esa gente de que sí lo hagan, de que hay otras opciones, que si bien no va a ser al lado del río, puede ser en el autódromo, que puede ser en algún otro lugar el motoencuentro.
1: Pero puede ser en algún arroyo, o sea, acá es donde los concesionarios de los arroyos ya tendrían que estar previendo el volumen de gente y decir, che, vengan, vengan acá.
0: No sé cómo será el arroyo, si es que llueve tanto, que yo supongo que también deben tener un mayor caudal de agua. Pero digo, empezar a pensar en el plan B, bueno, a ver, vamos a tener agua por todos lados, esto no lo iban a hacer en el río, bueno, vamos a hacerlo, no sé, en algún otro lugar, pero no perdamos el evento. Que eso es lo que hay que empezar a prever, digamos, ¿no? El plan B. ¿No vamos a tener río? ¿No vamos a tener playa? Bueno, ¿qué hacemos? Bueno, por suerte tenemos las termas, tenemos esto, tenemos aquello, a ver, complejos con piletas, a ver, ¿qué vamos a hacer? Bueno, eso sería la idea.
1: Sí.
0: 10:04 nos vamos a la pausa y luego hablamos de esto de los comedores escolares.
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0: Bien, 10 y 14 minutos ya en la República Argentina. Decíamos que hoy vamos a hablar del tema de los comedores escolares y vamos a ir por dos lugares. A ver, ¿cómo es el día a día y cómo es después, más tarde, 11 y 10, quedé con el abogado Rubén Pagliotto en hablar sobre el pedido de informe que hizo Rubén al gobierno? Más otras cosas, ¿no? Rubén vive pidiendo informes y no sé cómo le irá en ese sentido, si le responden o no. Pero nos interesa saber el día a día, el conocer el día a día, cómo es este tema de los comedores escolares, el de alimentar a los chicos, el de educarlos y además de llenarles la panza, ¿no? Quienes están al frente de esas instituciones, ¿cómo se las arreglan? La Casa del Menor es una institución emblemática acá en Concepción del Uruguay por la tarea que hacen, por la cantidad de años que están trabajando y por la tarea que hacen por los niños, ¿no? Así que le agradezco a Leonor Bullón, quien accede a poder conversar con nosotros, contarnos un poco el día a día. Leonor, el equipo de Radio 9 saluda. Hugo Barreto, buen día, ¿cómo estás?
1: Hola, buen día, Hugo, buen día a todo tu equipo y a toda tu audiencia.
0: Bueno, muchas gracias.
1: Bueno, estamos bien, siempre día a día en la lucha.
0: Bien, me imagino, día a día
1: no podemos bajar los brazos.
0: Ya lo creo, claro. no lo bajen, sino ¿qué hacemos con esas criaturas? Hagamos un repaso un poco histórico, si querés, Leonor, para aquel que siempre hay uno que dice, che, ¿qué será la Casa del Menor? Aunque te parezca mentira, uno cree que todo el mundo la conoce, pero no es así. La Casa del Menor es una institución que alberga a chicos de qué condición.
1: Bueno, Hugo, como para decir, hacer un poco de historia, porque uh-huh. Vos, como decía nuestra conocida Mirtha Legrand, sí, el público se renueva.
0: Tal cual.
1: Sí, entonces, sí. La Casa del Menor, el año próximo cumplimos 60 años uh-huh. de trayectoria en la ciudad. En realidad, el nombre es conocido, mucha gente también conoce la actividad, pero como coincido con vos, mucha gente no sabe realmente cuál es la magnitud del trabajo que se hace dentro de la casa. En general, se sabe que se educa a chicos provenientes de hogares carenciados, digamos vulnerables. Entonces, ¿cuál es la tarea que nosotros hacemos? Así un poquito rápido. Nuestros chicos llegan a las 8 de la mañana y bueno, depende, en esta época de invierno a veces llegan con sus zapatillitas mojadas porque por ahí atraviesan algún campito para llegar o algo así. Bueno, en ese caso se los cambia, se los abriga, muchas veces llegan desabrigados, y luego pasan al comedor a desayunar, que ahí sería el tema que hoy nos reúne. Bueno, digamos, hasta ahora sigue siendo tal cual venía, pero tenemos en vista sí otro sistema. Hasta antes de las vacaciones de julio, nosotros recibíamos a través de la tarjeta Sidecrer la partida para la copa de leche, que se llama comúnmente, uh-huh. ya que el tema del almuerzo nosotros lo recibimos del COMNAF, que es el otro organismo del cual dependemos, porque funciona un hogar de día en Casa del Menor, que depende del Consejo del Menor y la familia. Pero desde parte de comedores escolares, que es este tema, que ahora está en actualidad, sí, nosotros recibíamos para el desayuno de los chicos. Recibíamos aproximadamente, se nos cargaban la tarjeta, 910.000 pesos por mes para alrededor de 85 chicos. Si nosotros sacamos la cuenta para 20 días, era alrededor de 550 pesos por chico por día. Bueno, bien, nosotros, para quienes saben, nosotros hacemos eventos, tenemos socios, tenemos colaboradores y demás. O sea que nosotros le podíamos decir, dar el lujo de darle un desayuno bien, consistente, uh-huh. rico, variado, uh-huh. bueno, que consistía en la característica, bueno, taza de leche, en verano por ahí se hace mucho calor, era yogur con cereales o demás, la taza de leche que pueden repetir, porque ellos, hay muchos chicos que, como te digo, vienen de hogares carenciados, a veces llegan sin haber cenado,
0: claro,
1: inclusive.
0: Vamos
1: a decir, llegan con hambre. Uh-huh. Pueden repetir, hasta se han tomado 2 o 3 tazas de leche. Bueno, con pan con dulce, mermelada, queso, facturas. Bueno, las chicas de la cocina también suelen hacer pastas frolas, etcétera, etcétera. Bueno, con ese, a ver, así veníamos hasta hace el año pasado. Luego comienzan a llegar circulares de la parte de comedores escolares, donde había que ir cambiando ese tema de darle harinas, vamos a llamarlo así en general, o productos procesados como alfajores. Nosotros sabemos que para este 25 de mayo se prohibió darle tortas fritas o pastelitos a los chicos, como era tradicional,
0: sí,
1: porque
0: tradicional.
1: Eso tenía harinas, azúcares, grasa. Bueno, eso estaba prohibido. La sugerencia era, por ejemplo, que a la mañana el desayuno tradicional fuera reemplazado por huevitos duros, por frutas, por tomatitos cherry. Bueno, realmente, obviamente que ante esas directivas yo fui y me presenté a comedores escolares y planteé un poco la necesidad de nuestros niños de un desayuno un poquito más consistente, porque obviamente que yo estimo que está muy bien, no era que me negaba a darle frutas ni nada, de hecho nosotros para postre siempre se le da fruta, pero me parecía que a la mañana estos niños que vienen llegando de barrios muy alejados, con frío y ya te digo, a veces mojados o desabrigados, una fruta, un cuadradito de fruta, un huevito duro, no los hace sentir tan bien como una taza de
0: una
1: leche
0: buena
1: caliente,
0: taza con de leche con un buen
2: pan,
0: una galleta, ¿qué te parece?
2: claro.
0: Uh-huh.
1: Exactamente, no solamente a ellos, a todos nosotros,
0: obvio,
1: a cualquiera.
0: Sí.
1: Pero bueno, y además es nuestra costumbre, el desayuno americano ese que proponían, uh-huh, no es nuestra costumbre, digamos, de desayunar. Pero bueno, como ellos son los que nos daban el dinero, hay que respetar, ¿no?
0: Uh-huh.
1: Y entonces esa fue mi respuesta en ese momento. Bueno, yo perfecto, voy a respetar la sugerencia de ustedes, de las nutricionistas, yo no discuto ese tema, que es importante la incorporación de nuevos alimentos, tendiente a evitar muchos problemas.
0: Sí, cuestiones nutricionales que son las que
1: yo... Sí.
0: Claro, ponele que ellas sepan cuáles son las cuestiones nutricionales, pero bien está lo que vos decís, ¿no? Los usos y costumbres, es decir... ¿Qué le vas a dar a estos chicos que vienen de barrio carenciado? ¿Le vas a dar tomatitos cherry con una ensaladita picadita de queso y huevito duro?
2: La comida para todo el día. Vos pensás que con eso tiene que tirar todo el día el chico.
0: Le dan el almuerzo a ellos, pero ya vos calculás que ese pibe viene sin cenar. O sea, la última comida que tuvo fue el almuerzo que le dieron ustedes. O sea, hasta
1: La merienda, nosotros a las 4 de la tarde meriendan y se van.
0: Claro.
1: Y a veces eso quizás es lo último, tendrán un mate en la pancita. Entonces, uh-huh, la idea era esa. Bueno, obviamente que cuando yo hablé me dijeron, bueno, no, nosotros el dinero va a... Bueno, perfecto, entonces me acuerdo que yo soy un poco rebelde en esas, uh-huh, cosas, tengo que reconocer. Y le dije, muy bien, yo con tu dinero compro lo que vos decís, pero con el dinero de donaciones, de eventos y demás, yo no les voy a prohibir darle un día un alfajor, darle pan con dulce o con mermelada, otra cosa que yo sé que a ellos les gusta además, porque inclusive le cuestioné, le digo, vos no fuiste a la nutricionista, vos no fuiste niña alguna vez, no te gustó un alfajor, no te gustó un caramelo, no, bueno, sí, me dice, pero yo, bueno, obviamente, la nutricionista tiene que seguir las directivas. Entonces quedamos así, yo respeté ese desayuno libre de grasas, de harinas, de alimentos procesados, como nos decían ellos. Perfecto. Ahí quedamos, inclusive vinieron a visitarnos una mañana para ver qué le estábamos dando. Bueno, todo hasta ahí bien. Eso hasta antes de las vacaciones de julio. Ahora, viernes, antes que comienzan las clases, el último viernes de vacaciones, nos avisan que teníamos una reunión virtual por cambios en el tema de la copa de leche. Bueno, perfecto. Nos sumamos ese lunes 20, día del amigo, lo empezamos medio así como atravesados, porque la reunión virtual la comienza un señor, Patricio Smith, en representación de Tecnofood, una empresa que distribuye los alimentos llamados de marca abanderado. Nosotros abríamos los ojos cada vez más grandes, todos los directivos que estábamos de todas las escuelas, de acá del departamento Uruguay y de Victoria, me parece que era el otro grupo. Porque digo, ¿y este señor a cuenta de qué viene a presentarse? Porque esto fue, como yo le dije en un momento, pusieron el carro delante de los caballos. Primero, desde comedores escolares, nos hubiesen tenido que convocar a una reunión y avisarnos que iba a haber un cambio en el tema de la alimentación de los chicos. Nada, nosotros no sabíamos nada. Nos encontramos con este señor, por supuesto, habló de las bondades de esos productos, de cómo iba a ser la... Ya estaba todo armado. Cómo iba a ser la distribución, cada cuántos días, cómo iba a llegar, cómo había que almacenarlo, cómo eran las proporciones. Había una nutricionista que hablaron de... Bueno, todos los nutrientes que tenían esos alimentos. Cuando nos empezaron a enumerar los alimentos que eran, bueno, mira, escuchá para que veas que no coincide, digamos, con nuestra idiosincrasia. Un arroz con leche, un paquetito, un arroz con leche seco, digamos, envasado, el arrocito, la leche, y había que hidratarlo. Bueno, ahí empezamos todos a preguntar, pero ¿cómo? ¿Qué necesidad? Porque si vivimos dentro del arroz, una provincia que produce arroz y produce leche, tenemos que darle un paquetito que lo vamos a hidratar. Bueno, siguieron. Después eran galletitas, eran budines, leche saborizada con mate cocido, leche saborizada con chocolate. Bueno, unas cosas. Todo eso viene en paquetitos y todo se le da, ya viene la porción. Por ejemplo, el día lunes, leche saborizada con mate cocido con 7 galletitas. El martes, no sé, leche saborizada chocolatada con una rodaja de budín. Bien, ahí nosotros escuchamos respetuosamente, él explicó que iban a llegar cada mes y medio esas partidas, que había que almacenarlas, que entraban tantas cajas en tantos metros cuadrados. Bueno, todo, a ver, detalle técnico, ¿verdad? Bien. Hasta ahí, nosotros, bien. Cuando él termina de hablar, abrieron para las preguntas. Hasta ese momento, ningún representante de comedores escolares, ni de la provincia, ni de local, había hablado. Solamente el señor, que ya tenía todo armado de estos alimentos. Cuando comienzan las preguntas, obviamente, fue una tormenta, porque todos empezamos a cuestionar lo mismo. Claro. En primer lugar, ¿y qué va a pasar con la tarjeta Sidecreer? Bueno, tarjeta Sidecreer, que nos mandaban por donde nosotros comprábamos los alimentos, no va a venir más.
0: Queda
1: esto
0: sin
1: va
0: efecto.
1: A llegar a las escuelas.
0: Quedaba sin efecto. O sea,
1: ¿y qué pasa?
0: Y perdóname, ¿vos con la tarjeta Sidecreer comprabas en comercios de acá, de locales?
1: Yes. Claro. Ahí vino después el tema. Primero se le reclamó que si hasta antes de las vacaciones de julio nos exigían que sean alimentos frescos, fruta, verdura, etcétera, etcétera, que lo comprábamos en los negocios de la cercanía, digamos, de la localidad. Bueno, entonces ahí pedimos hablar, que respondiera Martín Domínguez, que es el coordinador local de comedores. Bueno, obviamente que él dice que estos alimentos contienen todos los demás, los nutrientes necesarios, pero bueno, pero no son frescos como era la exigencia hasta 15 días antes. Entonces ahí ya notamos, primero, una incomunicación porque no se nos había comunicado nada. Segundo, otro IN, que es una incoherencia, porque no podemos pasar de una serie de circulares que nos mandaron todo el año diciéndonos que ese tipo de alimento no era conveniente, no era saludable, y ahora de repente todo es una camionada de alimentos ultraprocesados, envasados, etcétera, etcétera.
2: Leonor, le consulto al respecto. Esto, ¿cómo afecta de alguna manera? Pienso en las instituciones que son de personal único por ahí, donde el docente también es cocinero, también es ordenanza y también es docente, directivo y todo. Pienso, ¿estos alimentos ya venían preparados? ¿Era el docente el que los tenía que también preparar? O en cuyo caso el personal que se encargue de eso, ¿no? Pero digo, ¿cómo era la presentación de esto? Por ejemplo, los budines. ¿Se tenía que poner la persona o el docente, por ejemplo, en el caso de personal único, a cocinar dicho budín?
1: Bueno, sí, muy muy buena la pregunta. No lo explicaron ellos porque dijeron que era para todas las escuelas. Luego seguí investigando, leyendo. Aparentemente, este plan no llega a las escuelas del campo de personal único porque es para escuelas que tienen número mayor de 50 alumnos. Uh-huh. Y en las escuelas rurales no llegan a 50 alumnos. Así que la escuela de personal único, por lo que he leído, no me lo han respondido a eso, no van a tener este problema, pero sí lo vamos a tener todos, porque, a ver, hay que preparar ese alimento que viene seco, digamos, la leche, los cereales, bueno, hay que prepararlo. Nosotros tenemos cocineros que ya se encargaban de preparar la leche y los docentes colaboran, bueno, obviamente. Pero nosotros lo que reclamábamos más allá de ese tema del trabajo de la preparación era que acá no había ningún alimento fresco, saludable, como ellos nos pretendían dar.
0: Sí, sí, hay más como una especie de...
2: Más procesado que lo
0: hay
2: que...
0: una especie de... Claro, hay una...
1: No, super,
0: hay una
1: especie... Estos son ultraprocesados. Vos te imaginás, claro, que para que duren un mes y medio.
0: Claro.
1: Un mes y medio en la escuela, porque hacen 6 repartos en los 9 meses, así que es un mes y medio.
0: No sabés cuándo fue fabricado eso.
1: Y no sabemos cuándo fue fabricado porque aparentemente muchas de esas galletitas se fabrican en Santiago del Estero, en otra firma que se llama algo de Santiago, no sé, Distri Santiago, bueno, tengo por ahí varios nombres anotados. O sea que yo no sé del tiempo que hace que esa galletita está en ese packaging. Claro. Muy lindo así la presentación, el packaging, todo. Pero, a ver... es una incoherencia con los que nos venían exigiendo, porque claro, nos exigían, no es que nos sugerían. Sí, las exigencias eran bastante fuertes. Bueno, entonces yo ahora estoy reclamando, yo estoy hablando de mi caso personal, reclamando la posibilidad de que se me siga, además de, bueno, tendremos que aceptar esta alimentación, pero que se me siga mandando una cierta partida para que yo pueda comprar y agregarle frutas o... agregarle alimentos frescos en el desayuno. Bueno, aún no hay respuesta, porque parece ser que esto que era inminente y que en agosto ya teníamos que aplicar esto, ahora es como que han respondido, porque hubo otra reunión después, tantas protestas, digamos, y reclamos, que se va a estudiar mejor las condiciones, se va a ver a qué escuela llega, aparentemente.
0: Qué improvisación.
1: Primeramente va... Sí, exacto. Ese era el otro in que me faltaba. Improvisación. No, sí, sí, sí.
0: Claro,
1: sí, sí. Bueno, así que ahora nosotros es como que estamos esperando a ver si vamos a estar en la primer lista de distribución o mientras tanto vamos a seguir con la tarjeta, así de creer que voy a lo que me planteaban anteriormente. Nos permitía comprarle a los comerciantes del lugar, que yo también me pongo en el lado del comerciante, porque justamente yo estoy trabajando con un grupo de mujeres del Centro de Almaceneros y conozco la realidad de los comerciantes, los pequeños comerciantes, almacenes, despensa, sí, sí, frutería, que justamente este dinero que se le pagaba a la provincia a través de las compras por la tarjeta Sidecred era una ayuda. Ellos sabían, si bien a veces viene con atraso o demás, ellos sabían que lo iban a cobrar, ya tenían hechas la rueda, digamos, y bueno, era una ayuda para... Todos sabemos cómo están los comercios actualmente. Y además, a ver, lo que nos poníamos a pensar, los comercios locales aportan a sus impuestos, sus contribuciones y demás, a la municipalidad, a la provincia, que sí, todos sabemos que no son pocos los impuestos, tienen una carga enorme con la luz, o sea, con la energía. Bueno, en vez de devolverle a esos sufridos comerciantes en algo todo lo, el esfuerzo, el dinero, y en gran cantidad, se va afuera, porque estamos hablando de muchos millones.
0: Acá hay dos aspectos. Uno es el aspecto nutricional, que en principio ponían tanto énfasis en comer sano, una vida sana, kioscos saludables y todo lo demás, que me acuerdo de ese tiempo en que, bueno, las escuelas tienen que tener kioscos con cosas saludables, basta de alfajores, basta de papas fritas en paquete y todo lo demás, para ir a cosas más saludables. Y ahora pasan de nuevo a productos ultraprocesados. Eso es uno, la cuestión nutricional. Lo otro es la cuestión económica, el impacto económico que tiene esta medida al usted dejar de comprarle a los almacenes, los comercios locales. Ese es el segundo punto. Pero el tercer punto que te pregunto es, ¿es transparente el sistema así de creer? Digamos, ¿ustedes tienen que rendirle al Estado o a no sé quién con quién le han comprado las cosas, qué precio han pagado, de qué manera? Digo, para que no quede ningún vuelto por ahí dando vueltas.
1: Bien, Hugo, me encanta la pregunta, y además yo soy la que hago en Casa del Menor las rendiciones. Por lo tanto, manejo factura, manejo compras, sé lo que compramos, sé lo que nos piden, porque, bueno, hubo por ahí como que desde el gobierno se deslizó que, bueno, había por ahí directivos que, bueno, usaban la plata para otra cosa. Mantenían la familia con el dinero que le mandaban desde comedores, o que no había, bueno, no había cosas claras, vamos a decir. A ver, yo eso no lo sé, no puedo hablar por otros directivos o demás, pero yo creo que con el dinero, hablo de la copa de leche, que yo reciente lo dije, lo que nos mandaban, 910 mil pesos por mes, era aproximadamente 550 pesos por chico por día. ¿A vos te parece que el directivo puede robar mucha plata con eso, cuando apenas te alcanzan para comprarle el pan y la leche?
0: Seguro. ¿La copa de leche es desayuno y merienda o solamente desayuno?
1: No. En el caso nuestro, uno solo, desayuno. Okay. Es uno solo, porque las escuelas o funcionan o turno mañana o turno tarde. Entonces, para los chicos que tienen turno mañana, la copa de leche es mañana, es desayuno, y para los de turno tarde es merienda.
0: Okay.
1: En el caso nuestro, la escuela funciona a la mañana, entonces era desayuno. El de la merienda de la tarde nosotros la proveemos a través del COPNAF, que es el que nos manda el almuerzo, y sería la merienda, y con nuestros recursos.
0: Y ahí no hay cambios con el COPNAF, tengo... ¿no? Ahí el
1: COPNAF no puso hasta el momento No, el COPNAF seguimos. Igual el COPNAF no compramos con tarjeta. El COPNAF nos envía una partida de dinero que la deposita en el banco y nosotros pagamos a los proveedores a través de cheques. Bueno, esa fíjate, es la forma de controlar.
0: Otra contradicción. Igual. Es un organismo del Estado, el COPNAF. O sea que
1: por
0: un lado te exigen producto ultraprocesado.
1: El Consejo del Menor y la Familia es provincial.
0: Claro, bueno, es del Estado. O sea, que no hay cruce de información, de ponerse de acuerdo en una línea de trabajo, pero bueno.
1: Sí, es el COPNAF, tenemos directivas, digamos, en cuanto a la alimentación, que sea sana. Es más, tenemos un menú, nosotros, hecho por una nutricionista y demás. Pero bueno, no ha llegado esa directiva, digamos, tan estricta como era desde comedores escolares. Bueno, entonces, ellos al enviarnos para, bueno, como te decía, para este tema de la copa de leche del desayuno, nosotros comprábamos los elementos que nos autorizaban y yo pedía la factura al negocio donde compraba y eso a fin de mes se hace una planilla, se adjuntan los comprobantes, tienen que ser comercios que estaban autorizados para trabajar con la tarjeta así de creer. Claro, y se envía, se eleva para nada. Bueno, ellos nos dan el recibido, nosotros cuidamos la copia de boletas y demás. El COPNAF también es igual, hay que adjuntar los comprobantes de lo que uno compra Por lo tanto, yo, no sé, no podía ir a comprar un par de zapatillas con el dinero de la Copa de Leche.
0: Sí, claro, tal cual. Vos tenías que, de alguna manera...
1: La frutería no me iba a vender zapatillas.
0: Sí, o tenías que estar en connivencia con el almacenero, de última.
1: Ah, bueno.
0: Para que te ponga un poco más...
1: Por eso yo digo... Uh-huh. Sí, claro, que en vez de ponerme, no sé, lechuga, me dé la plata y
0: sí,
1: yo
0: tal cual. Exacto.
1: Bueno, exacto. Por eso te dije recién, no dudo que pueda existir, pero no es una cifra, a ver, millonaria, porque uh-huh. lo que nos están mandando apenas alcanza para lo necesario de los chicos.
0: Sí, sí, entiendo.
1: Así que bueno, yo digo, si alguno se llevaba alguna fruta o algún pedazo de queso para la casa, y bueno, eso no lo puedo controlar, ¿no?
0: Okay.
1: Es medio,
0: se entiende.
1: Pero en general, creo que si había algún desfasaje económico, no estaba a niveles pobres, estaba a otro nivel, no sé, más arriba, donde, no sé, qué podía uh-huh. pasar con la tarjeta así de creer, porque, bueno, eso ya no sé. Pero quizás, habiendo hecho un control por ahí más estricto, no era necesidad de pasar a este cambio totalmente.
0: Sí, sí, esto tal cual, bueno. Por lo que te escucho, Leonor, es que están en revisión, entonces, de esta medida.
1: Sí, porque...
0: Evidentemente, sí. Acá hay denuncias, por ejemplo, del ex diputado nacional Casareto con respecto a esta empresa que vos decís, Tecnofood, sociedad anónima, que es la con la que han hecho el contrato y de licitación, que en principio se estaba hablando algo así como de 42.700 millones de pesos en un principio para abastecer a todo el sistema, y la adjudicación, según Casareto, fue hecha por casi 102 mil millones de pesos. O sea, a ver, Casareto está denunciando eso. ¿Por qué el salto de 42 mil a 102 mil? Pero eso lo dice Casareto.
1: Yo
0: no sé.
1: Está bien. A ver, yo hablé con algunos legisladores y es como que había un desconocimiento de esta adjudicación, de esta licitación. Creo que hubo un llamado a principio de año a licitación para cubrir este servicio, y según argumentan, dentro de la provincia no hubo ninguna empresa que tenía esta estructura armada como para poder... Sí.
0: Pero a ver, Leonor, eso es muy sabido en el mundo de las licitaciones, que a veces las licitaciones se arman a medida de acuerdo a la empresa amiga. Vamos a poner exigencia que las otras sabemos que no tienen y no van a poder cumplir y no van a poder entrar a los pliegos. Pero bueno, eso habrá que probarlo. Más tarde voy a estar hablando con Rubén Pagliotto, que pidió informes al gobierno.
1: Sí, pidió informes.
0: Mi interés de hablar contigo... Mi interés de hablar contigo, perdón, Leonor, que te corté, era el conocer el día a día, que la gente de Concepción del Uruguay sepa cómo se manejan ustedes, por lo menos en Casa del Menor, que estimo debe haber un sistema similar en el resto, ¿no?, a cómo se manejan ustedes, ¿o no?
1: Sí, Hugo. Totalmente es el sistema que está estipulado. Todos hacemos las compras en los negocios del barrio, en algún supermercado, buscando precio también siempre para poder comprar más cosas. Mm. Pero ahora nos encontramos con esto. Nosotros, al menos, que tenemos solamente con comedores Copa de Leche, no sé cómo vamos a hacer para poder adquirir la fruta o alimentos frescos para los chicos. Hay escuelas, que es otra la realidad, y te lo explico. Hay escuelas que, además de la Copa de Leche, tienen el comedor también, el almuerzo, vamos a decir, uh-huh. de los chicos provenientes de comedores. Entonces, ahí dice que ellos le van a dar una mayor partida para que además puedan comprar alimentos frescos para incorporar también al desayuno. Claro. En el caso nuestro, que la partida de comedor, de almuerzo, digamos, no viene de comedores, no sé cómo lo harán. Si nos darán algo... Bueno, Eso está en duda, todavía no nos han
0: respondido. Así que, la última, Leonor, un chico que entra a la mañana a la Casa del Menor, ¿se va con el desayuno, almuerzo y merienda a su casa?
1: Media mañana también. Nosotros, como ellos no traen de su casa alimento, a media mañana, también le damos un tentempié a que lleguen al almuerzo. Así como nosotros le damos a nuestros hijos que lleven a la escuela o compren en el kiosco, nosotros a ellos le damos. Generalmente es un sandwichito de jamón y queso, ya que tenemos una empresa que nos provee jamón. Y bueno, se le da ese sandwichito, o bueno, si hace calor, como te decía, puede ser un yogur, puede ser alguna o una fruta.
0: ¿Desde qué edad van los chicos? ¿Y hasta qué edad?
1: Van desde el jardín de 3 hasta sexto grado, que están en los 13 años, más o menos. Todos desayunan, los niños de jardín también entran a las 8 y todos desayunan. Y después a la media mañana todos tienen su comidita de media mañana, después tienen el almuerzo. Y a las 10, más o menos 15:30, porque a las 16 se van, a las 15:30 tienen la merienda. En muchos casos, cuando sabemos que hay familias que realmente no tienen nada para darle a la noche, se le da, se le prepara, por ejemplo, leche con cacao, y se le da pan o algunas galletitas o demás, a veces paquetes de fideo, como para que puedan
0: llevarse a la casa,
1: comida.
0: Que tal vez tal vez llega el pibe a la casa y se lo da a la mamá o al papá, porque el papá y la mamá capaz que ni ellos tienen para comer.
1: Exactamente, es así la realidad. Hay que conocer una realidad que es bastante dura y que creo también se va agravando por la falta de trabajo y por muchas cosas que están pasando en nuestra ciudad, ¿no es cierto?
0: Seguro,
1: todos sabemos.
0: Seguro.
1: Por eso te digo, te digo esto último. Para la gente que hablábamos de que no sabe el trabajo por ahí de casa del menor, nuestro trabajo no termina en las 8 horas que está en el chico, porque que está en casa del menor. Es, el alimento que tratamos que sea de calidad, es la ropa, son los útiles escolares, es la contención,
0: el
1: enseñar, es la salud. Hay chicos que, chicos que llegan, tenemos un caso ahora de 3 o 4 chicos que tienen una especie de sarnilla, lo estamos llevando nosotros al médico, comprándole la medicación. Hay chicos que necesitan psicólogos, psicopedagogo, también se los llevan, odontólogos, o sea que cuidamos.
0: Integral. Bueno, Leonor, un gusto charlar contigo y que nos hayas puesto al tanto. Esto me sirve para ahora, dentro de un rato, poder conversar con Pagliotto, a ver si le han contestado del gobierno o no. Pero bueno, a ver, déjame leer un mensaje nada más, a ver qué me dicen. Está bien. Bueno, Leonor, te mando un gran abrazo y gracias.
1: Gracias. Gracias a vos por el espacio. Y dame un segundo. Sí. Estamos organizando para el 14 de agosto un té benéfico para justamente ayudar a todos.

0: 14, viernes 14 de agosto.
1: Dale, listo, un abrazo, gracias, saludos.
0: Otro para ustedes, gracias.
1: Bueno, Leonor Bullón, de Casa del Menor, al detalle, contándonos, digamos, cómo es esta cuestión de la copa de leche, que bueno, elegimos ahí Casa del Menor por ser una institución emblemática, digamos, de acá de Concepción del Uruguay. Pero qué contradicción, ¿no? De en principio insistir tanto en la alimentación saludable para pasar ahora todo en paquetito que tenés que hidratarlo. Vos abrí el paquetito, tiralo dentro de una fuente, hidratalo y se transforma en un budín.
2: Sí.
1: ¿Qué será así?
2: Digo, claro,
1: el arroz con leche, digamos.
2: Sí, es como la sopita que compras en el supermercado, la que viene en el sobrecito.
1: Bueno, y eso
2: químico.
1: Lo es, claro, no es súper procesado todo
2: lo
1: eso.
2: Lo es, esto lo es. A mí me llama mucho la atención y viste que te abre las compuertas del pensamiento. Vos decís, bueno, che, ¿quién es el que ganó esta licitación? ¿Quién es la persona que fabrica la bolsita del arroz con leche y por qué le compran a esa persona?
1: ¿Quién es el Tecnofood este que le saca laburo al almacenero del barrio? O ahora acá Alberto me está escribiendo y lo estoy leyendo mientras me escribe. Alberto Poggio era proveedor de todo eso. Así que
2: además hay otra cosa, los que son proveedores para alimentación escolar tienen que presentar y tener todo absolutamente en regla. Sí. Se tiene que presentar facturas y el docente obviamente que te va a pedir facturas y lo tiene que rendir después.
1: Obvio.
2: Entonces vos tenés que estar como muy con la etiquetera oficial, o sea, con un montón de factores para poder ofrecer ese servicio de venderle incluso a los chicos. Entonces, háblame de control y orden en ese caso.
1: Sí, yo creo que da para mucho más todavía este tema.
2: Algo que por ahí Leonor decía, que bueno, dice, pero no te alcanzaría para comprar. Si bien ha habido situaciones de robo, por ejemplo, donde se han quedado con dinero, pero no te alcanzaría para nada.
1: Sí.
2: Aunque no te alcance para nada, un docente o un cocinero o quien sea que esté a cargo, que use dinero que es para los chicos para comprar cualquier otra cosa, así sea comida para su casa, sea mucho, sea poco, está mal.
1: Una bajeza absoluta,
2: claro.
1: Por supuesto. ¿No?
2: Sea poco, está mal.
1: No, tal cual. Bueno, 11:50, ¿querés hacer una deportiva, Wensi? Nos vamos a la pausa, que estamos recontra atrasados.
3: Dale, si sí, vamos a hablar un poco de los entrerrianos, puntualmente de Lisandro Martínez y de Marco Senesi. La primera, hagamos un poquito de foco acerca de Lisandro Martínez, porque rompió el silencio con un extenso y emotivo mensaje en sus redes sociales. El defensor expresó su tristeza tras no haber podido conquistar el bicampeonato con la selección argentina. Hablamos del mundial, ¿no? Porque recordemos que esta selección es bicampeona de América. Pero bueno, lo cierto es que en su publicación el zaguero del Manchester United agradeció a sus compañeros, al cuerpo técnico, a los trabajadores que acompañaron a la delegación y especialmente a los hinchas argentinos por el apoyo incondicional durante toda la Copa del Mundo, tanto a los que fueron como a los que nos quedamos aquí en Argentina. Además, felicitó a España por la obtención del título y destacó que el resultado no opaca el esfuerzo ni el compromiso del plantel en los últimos años. Sin embargo, la frase que más repercusión generó fue la del cierre, la de la publicación, del mensaje. Recuerden que la caída de los grandes es la felicidad de los mediocres. La reflexión, bueno, fue interpretada como una respuesta a las críticas y a las burlas que recibió la selección tras perder la final y rápidamente se volvió viral en redes sociales, generando un intenso debate entre hinchas y periodistas. Lo cierto es que Lisandro Martínez rompió el silencio, le agradeció a la gente y dejó un mensajito de paso para los mediocres que se burlaron de la selección argentina.
1: Bueno, bárbaro, nos vamos a la pausa. Le digo a los chicos, a Matías y a Tito, de Para Ir Picando, que llegó. Ahora vamos a abrir esa bolsa.
2: ¡No!
1: Y yo no les quería decir nada, es una sorpresa.
2: Esto es sorpresa,
1: es
2: total.
1: Es una sorpresa, ahora en la pausa. El que nos mira por YouTube va a estar mirando,
3: no,
1: porque
3: va a
1: nosotros
3: deleitar.
1: Nunca nos desconectamos. Así que el que vea por
2: alegría.
1: YouTube va a ver ahora en la tanda publicitaria, para los que nos escuchan solamente por radio, eso no lo van a ver. El que lo ve por YouTube va a ver cuando abramos la bolsita, a ver qué nos mandaron los chicos de Para Ir Picando.
2: Epa. ¿Cómo te vas a llamar Para Ir Picando? ¿Querés que me emocione? ¿Cómo te vas a poner ese nombre?
1: Porque así es. 10:51, ya volvemos.
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0: 11 y 12 minutos en la ciudad de Concepción del Uruguay. Bueno. Estás descansando mal, te duele la espalda. Ah, no, bueno, a ver, primero, esto
1: ¿me gustó cómo mordimos el sándwich? Manden al 55, 28 y 55.
0: Qué cosa, sí, no, enseguida ya empezaron a falsificar las fotos, las capturas de imágenes y todo lo demás.
1: Sí,
0: son rápidos, algunos, ¿eh?
1: Sí, te pusieron ahí claro, la virgencita en la mano.
0: Salí con sol y fruta, pero uno cambió la caja de sol y fruta y me puso que era un vino toro.
1: Bueno, gracias a Dios era un vino. Claro, hay que agradecer la buena intención, porque hoy día con la IA...
0: Qué rápida está la audiencia, realmente, qué rápida que está. 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
0: A quien llamamos es al doctor Rubén Pagliotto para que nos cuente un poco de este tema de los comedores escolares. Hace un ratito hablábamos con una directiva de una institución local para saber cómo es el día a día de esto de la copa de leche, la comida y todo lo demás, y nos contó. Pero queremos saber más todavía, ¿qué está haciendo el gobierno con esto? Y el doctor Rubén Pagliotto le ha pedido un informe al gobierno de la provincia de Entre Ríos para ver ese contrato con esta empresa. Rubén, el equipo de Radio 9, Hugo Barreto te saluda, buen día, ¿cómo estás?
2: Hola Hugo, buen día a vos y al equipo. Bueno, muchísimas gracias por el llamado.
0: No, gracias a vos, sé que hoy te han llamado de todos lados, así que...
2: Sí, no, pero ahora con vos tengo tiempo hoy porque me vine ajustado hasta llegar a vos. Todos robándole 10 minutos.
0: Bueno, dale, genial. Gracias por tu agenda entonces. Bueno, Rubén, contanos un poco a esta costa de Entrerriana, del río Uruguay. ¿Qué está pasando con este tema del gobierno y el cambio de sistema y que le compran ahora a una empresa de afuera? ¿Qué sabes del tema?
2: El tema es necesario ponerlo en contexto, es decir, explicarle a la audiencia brevemente cómo era hasta ahora, es decir, cómo va a ser hasta el 31 de julio y cómo deja de ser y empieza a ser el nuevo sistema a partir del 1 de agosto. ¿Cómo es hasta ahora? Ya es inveterado, esto viene así desde hace años y años. El sistema era de compras descentralizadas. ¿Qué significaba esto? Que el gobierno le proveía una tarjeta de débitos con fondos, por supuesto, a cada unidad escolar, es decir, a cada escuela, a sus directivos o a la cooperadora, para que adquieran los insumos alimentarios necesarios para brindar los chicos el desayuno a los que cursan de mañana, la merienda al cursado vespertino de las escuelas. ¿Por qué? Porque se lograba dos cosas que son fundamentales en la cuestión económica y en la cuestión nutricional. Económicamente, esta descentralización hacía que sumas multimillonarias, porque esto insume, imagínate, cientos y miles de millones de pesos. Imagínate que el contrato de hoy casi llega a los 102 mil millones de pesos para proveer solo desayuno y merienda a todas las escuelas y a todos los alumnos de la provincia de Entre Ríos. Entonces, eso permitía, al estar descentralizado, que la escuela de Concepción del Uruguay le compraba la escuela 1 o la escuela X al almacenero más cerca, al verdulero y frutero más cerca, a la panificadora, a la panadería sí, más sí. cerca. Es decir, había un compre local.
0: Distintos se llama, proveedores.
2: Técnicamente, claro. A distintos proveedores de cada municipio, de cada zona de la provincia de Entre Ríos. Entonces, este flujo multimillonario de dinero se redistribuía entre muchos. Muy bien. Y desde el punto de vista, que es más importante porque ya sea la calidad de la alimentación recibida, la ventaja, la virtud, era que se le provee a los chicos alimentos frescos, sanos, como es una fruta, una banana, un durazno, una naranja, una ciruela, una manzana. Se le hace el arroz con leche. La cocinera tiene leche, tiene arroz, tiene canela, tiene azúcar. Se le hace el budín de pan casero, se le hace el flan casero, se le hace el sándwich con pan comprado en la panadería del barrio y queso entrerriano de buena, de excelente calidad. Y hoy la parte de redistribución entre muchos se concentra en una sola empresa, que es Tecnofood, sociedad anónima, que ni siquiera es local, porque es porteña, y que además ni siquiera tributa ingresos brutos en la provincia. Pero además, lo que antes se distribuía entre miles de pequeños comerciantes, hoy se concentra esos casi 102 mil millones de pesos en una sola empresa. Y la calidad es de 10 a 1, porque los chicos, como dice el Colegio de Nutricionistas de la provincia de Entre Ríos, y opinan muchos médicos, es decir, todos los médicos, que se pasa de la comida saludable y de calidad, si la comida fresca, al alimento chatarra, es decir, aquel alimento que es ultra elaborado. Entonces, fíjate vos lo que se está haciendo, se está dañando, se están dañando las pequeñas economías regionales y se está atentando contra un derecho humano de primera generación que tiene que ver con la vida y la salud, que es el derecho a una sana y suficiente alimentación. Entonces, frente a esto, sumado a que cuando me entero que no tienen antecedentes malos de Tecnofood, sociedad anónima, sino pésimo, porque, por ejemplo, Corrientes, la provincia de Corrientes, que venía contratando desde hace mucho tiempo atrás con Tecnofood, sociedad anónima, tuvo que rescindirle el contrato por los groseros y permanentes incumplimientos en la entrega de mercadería en cantidad y en calidad, lo que hizo que tuvieran que rescindirle el contrato y proveerse de otra manera. Parecido en Santiago del Estero, pero mucho peor en San Juan, donde en San Juan se llega a la justicia penal porque se descubre groseros sobreprecios de la empresa al gobierno. Ajá. Es decir, yo creo que cuando leo la causa decía que un lote de mercadería para desayunos y merienda, para almuerzo, que debía costar, digamos, comparando igual cantidad e igual calidad, que mientras los otros oferentes, igual calidad e idéntica cantidad, la ofrecían en 2.200 millones, Tecnofood se la vendía al Estado de San Juan, al gobierno de San Juan, en 4.400 millones.
0: No, es una locura.
2: Entonces, es una locura, rompe el compre local, sí. Destroza la calidad alimentaria, y sobre todo, y esto fue lo cuarto, y ahí dije, no, acá hay gato encerrado, Hugo, porque semejante contrato desde el punto de vista económico, y semejante contrato desde el punto de vista del objeto a contratar, uh-huh. que tiene que ver con la salud alimentaria y nutricional de nuestras niñas y niños entrerrianos, que todo transite hasta hace 4 o 5, una semana atrás, en el más absoluto secretismo,
0: claro.
2: Oscurantismo, opacidad, que ni siquiera pudimos ubicar, y somos técnicos en eso, los abogados, porque lo hacemos todos los días. No se ha publicado el decreto de bueno, una adjudicación.
0: Vos sabés que
2: el decreto de adjudicación es una locura.
0: Minutos antes de charlar con vos, hablé con una directiva de la Casa del Menor, una institución de 60 años acá que cobija a chicos de bajos recursos y de la periferia.
2: Estuve en mi última gira.
0: Bueno, Leonor me comentó que los convocaron a hacer un Zoom, y ahí apareció un tipo de Tecnofood, el primero que empezó a hablar y a decirle, bueno, esto va a ser así, allá. Y ellos no han ni enterado, ¿y este de dónde salió? Es un hecho consumado, esto es lo que vos estás queriendo decir.
2: No, lo que quiero decir, y gracias por esta información, porque acabo hace unos minutos de cortar con un importante medio, creo que la radio más importante de la provincia, porque es una M y con gran llegada, me dice su periodista estrella exactamente lo que ahora me cuenta Hugo Barreto. Me dice, porque me trata coloquialmente, me dice, Rubito, antes de iniciar esta entrevista con vos, corté con una directiva de escuela. Me dice, estaba anonadado, le digo, ¿pero qué pasó? Le digo al periodista, me dice, resulta que lo convocan a un Zoom, nadie sabía para qué, aparece un tecnócrata porteño diciéndole cómo tenía y cómo iba a ser la cuestión. O sea, no solo, a ver, como que a mí me hicieron un Zoom y me diga, vamos a hacer un Zoom del Banco Central. ¿Qué tengo que ver yo con el Banco Central? Y me empiezan a dar instrucciones.
0: Sí, no,
2: ¿te das cuenta?
0: Sí, sí.
2: ¿Te das cuenta que esto es el producto del secretismo?
0: Lo dieron por hecho, lo dan por hecho en realidad, pero bueno, ahora me parece que con semejante reacción van a tener que frenar,
2: Hugo, querido, si por un contrato de 1.000, de 2.000 millones de pesos, qué plata, pero que no son 102.000 millones.
0: ¿Qué te parece?
2: Se entera hasta el secretario privado del Papa. Semejante contrato por el dinero en juego y por el objeto contractual que es el régimen alimentario de nuestros niños.
0: Pero escúchame, este muchacho, el gobernador ahí.
1: Frigerio.
0: ¿Qué onda? ¿Está distraído? Mirá, ¿estaba distraído? ¿Qué le pasó?
2: No. Yo, y esto corre por mi exclusiva cuenta, y lo digo en cada medio, pido medio minuto para decirlo, te voy a decir a vos. Yo no creo en estas cosas, en las casualidades, sino que son toda una cadena armada perfectamente de causalidades. Menos en Frigerio, que ha sido de todo. Ministro del Interior, menos en este caso donde esta empresa se consolida en las provincias, una empresa de Cava, en el gobierno de Macri, cuando Rogelio Frigerio era ministro del Interior, y vos sabés que el ministro del Interior, por lo menos hasta esa época, era el que tenía aceitadas y fluidas y cotidianas relaciones con todas las provincias a través de sus gobernadores. Entonces, y que el negocio sea para una empresa de Cava, esta es la impronta de este gobierno. Lo mismo pasó en Oser, que me motivó una denuncia por los sobreprecios y por la concentración en empresas porteñas de la compra de medicamentos. Y lo mismo pasa con la denuncia que hice días pasados respecto a los servicios adicionales de la policía, que se comieron el equivalente a 5 millones de dólares. ¿Y sabés cuál es lo peor? Lo peor no fue que lo hizo este gobierno, que es obra de este gobierno. 2 meses antes de asumir, parte de los oficiales que hicieron la investigación, a los que patrocinan la denuncia, tuvieron una reunión con Roncaglia, que ya se sabía que iba a ser el ministro de Seguridad. ¿Qué hizo Roncaglia? Lo mismo que vos y que yo. Nada. La diferencia es que yo, cuando me enteré a los 2 años y pico... porque por esto, muchachos, le dije, muchachos, cuenten con mi patrocinio.
0: Claro.
2: Yo a esta denuncia la patrocino.
0: No sé si da notas allá en Paraná, Roncaglia.
2: No. Le gusta bastante los medios. No tengo trato. Y no quiero tener, porque, a ver, la hora era un choreo.
0: Pero da entrevistas. ¿Da entrevistas allá en Paraná?
2: No sé, porque no tengo contacto. Bueno. Es decir, los pocos contactos que tuve fueron virulentos y me pareció una persona absolutamente descortés, desagradable y que sabe de política lo que vos y yo, que quizás sabe un poco más de geofísica.
0: Pero Rubén, escúchame, entonces ese pedido de informe, nada, va rumbo a la nada.
2: No, este pedido de informe tienen 15 días hábiles según la ley, prorrogable por otros 15. Si en 15 días, dice la ley, no tengo respuesta, o tengo respuestas evasivas, incompletas, o no veraces, me deja abierta la vía para el amparo. Es decir, ya no se lo va a pedir Rubén Pagliot, se lo va a pedir un juez de la República,
0: claro,
2: bajo apercibimiento de iniciar una causa penal por desobediencia.
0: Bueno, pero a Frigerio, que también la gente de comunicación le avise que en todos los pequeños medios, de pequeños medios como los nuestros, en cada rincón de la provincia están tirando la bronca por lo que acaban de hacer, porque va a tener que dar marcha atrás, es una burrada lo que acaba de hacer, por lo nutricional y por la afectación económica que produce a tantos almaceneros y proveedores que se la rebuscaban con eso. Entonces,
2: pero por eso,
0: esto por un lado. Por Rubén, lo otro es si no te metiste en el tema de la arena, ¿qué está pasando con la arena en la provincia de Entre Ríos, Vaca Muerta?
2: Vos sabés que lo de la arena empezó cuando yo estaba recién terminando de curar mi último cáncer.
0: Te veo, te escucho bien.
2: De la garganta me mutó a la octava dorsal y me la destruyó. Pero está otro colega que es Luciano, cercano dice Luciano, es de Gualeguaychú.
0: ¿Sabés
2: quién es el gran promotor? ¿Sabés quién es el gran promotor?
0: ¿De qué?
2: El gran promotor. ¿Sabés quién es el promotor de estas denuncias?
0: El tío de Frigerio.
2: El tío. Yo tengo una amistad, bueno, justo los amigos de Carlos Cadotti, el doctor Mulet y yo. O sea, somos un trío que no simpatiza con nosotros. Es el tío, a ver, no cualquier tío. Él es Cadopi Frigerio. Su mamá, la mamá del ingeniero Cadopi, hermana de don Rogelio, el abuelo de este Rogelio.
0: Sí, señor.
2: Pero lejos están de parecerse en varias cosas.
0: Tal cual.
2: Así que bueno.
0: Bueno, Rubén, querido, me alegro que andes bien y que te escucho mejor. Así que
2: lo último que te termino diciendo es lo siguiente, que analizada que sea las cuestiones que me manden, si detecto irregularidades, ya no va a pasar lo de la harina. En este caso sí voy a intervenir porque ando bastante bien y voy a hacer una denuncia penal. Porque con la salud nutricional de los gurises no se jode. Entonces,
0: sí, señor. Te mando un abrazo. Gracias.
2: Chao, hermano. Gracias.
0: Chao, hasta luego. Rubén Pagliotto, el abogado Rubén Pagliotto de Paraná. Nos conocemos desde hace bastante tiempo. Sobre todo fue cuando en este programa Víctor Pietroboni hizo la denuncia, o en realidad no hizo una denuncia, contó cómo era el tema, al detalle de la obra pública y cómo funcionaba y todo lo demás. Él vino a presentar al juzgado federal una denuncia contra Cristina y bueno, eso. Son de estos abogados que hacen este tipo de cosas, ¿ves?
1: Meterse en el barro.
0: Presentaciones, tal cual. Las 11:30 en la República Argentina. ¿Comiste el sándwich? ¿Lo probaste?
1: La verdad que espectacular, espectacular. Me guardé un pedacito
0: para
1: el café con leche.
0: Exacto.
1: De la tarde.
0: Uy, qué rico. Sí, tal cual. Bueno,
1: no, pero excelente, excelente.
0: La recomendación es ir a ese lugar para ir picando. Se lo mostramos en cámara a los que nos miran por
1: tremendo cheguzán, señora.
0: Sí, no, lo pueden ir a buscar ahora, se lo hacen ahí en el momento. 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Es, ni bien salís de la plaza sobre calle San Martín,
1: sí,
0: te diría que cuando cruzás la hacienda peatonal es como para entrar al local de ellos, te digo.
1: Estás ahí, pasaste, viste luz, entraste y te comiste un chegusán.
0: ¿A vos te gustan las especias nacionales e importadas? Aceitunas, aceite de oliva nacionales e importados, fiambres de primerísima línea, escabeches, el pan el pan, ¿viste lo que es? El pan de masa madre.
1: El pan es lo más. Pero además yo le digo algo a la gente, porque vos por ahí lo ves al pan y decís, ay no, pero ya está duro, ¿viste?
0: No.
1: Compralo con confianza, porque el pan de masa madre se conserva mucho mejor, pero lo importante de esto, vos llegás y le das un golpecito de horno o un golpecito de microondas, vos no sabés lo que queda de esto.
0: Vos estás escuchando ahora en el centro y te estamos dando ganas de comerte un sándwich de esto que vas a almorzar
1: esto
0: eso.
1: Es jamón crudo y queso, ¿no sabés el queso, lo suave que es y lo bien que está maridando con...
0: Le pueden poner tomatito, con rociado, con aceite de oliva, ahí original, virgen, por ejemplo, y te llevas un sándwich allí. Te lo hacen ahí, en el momento, con el pan calentito también. Así que bueno, los chicos de Para Ir Picando, para la gente que le gusta comer fiambre premium, cosas premium y la atención, obviamente, ni hablar de lo que es ahí, cómo te atiende Matías o Tito, que le mandamos un abrazo, gracias muchachos, la verdad, impecable en el día de hoy.
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1: Mensaje que nos queda en nuestro chat de YouTube. Dice, che, qué mal esto de los comedores. Dice, hace un tiempo censuraron la torta frita en los colegios y ahora traen ultraprocesados porteños a los comedores de las escuelas.
0: No, pero sí, a ver, ¿a quién se le ocurre que no, un 25 de mayo la torta frita, los pastelitos no? No, muchachos, está todo bien, comida saludable y todo lo demás, pero tiene que ver con nuestras tradiciones también.
1: Bueno, fíjate que fue la antesala, porque en su momento dijeron que no había sido tan así, que no había sido una, pero fíjate lo que se vino después. Claro. Resulta que había un trato con esta empresa que viene como a dar alimento biofilizado.
0: Pero lo otro es que ya está un hecho consumado. 102 mil millones de pesos sería el contrato, una fortuna que se va para afuera de Entre Ríos en vez de quedar acá. Esta es la otra locura.
1: Cuando cada vez que pasa esto uno empieza a mirar y decir, che, ¿y quién es? ¿Y bueno, dónde trabaja? ¿Y qué contrato tiene con la gente del gobierno de Entre Ríos?
0: ¿Estaba distraído, Frigerio? ¿Qué te pasó, Frigerio? ¿Dónde estaba? ¿No te diste cuenta de esto o vos fuiste el impulsor de esto?
1: Sí. Bueno, vamos con dos o tres mensajitos más. Hola, chicos, muy buenos días. Estoy escuchando atentamente al doctor. Dice, esa empresa la contrató el gobernador, dice acá.
0: Y obvio, sí, un contrato de semejante característica no puede estar en desconocimiento el gobernador. Así que...
1: Y sí, bueno, es un poco así. Otro día, vamos con más mensajes que nos están escribiendo, otros mensajes quiero decir. Buenos días, en la Salamanca es un hermoso lugar para realizar, para utilizar, se pueden realizar eventos al aire libre.
0: Ajá, sí, por el motoencuentro que hablábamos hoy.
1: Claro, estábamos hablando de dónde empezar a programar estos eventos que se vienen. Claro. Que por ahí, y bueno, la Salamanca encima estás al lado del río, si el río crece... Estás ahí, ¿viste? Está lindo también toda la costanera norte.
0: Por eso, a ver, no suspendan el motoencuentro que se iba a hacer en septiembre, claro. Que va a estar crecido el río, entonces no.
1: Pasémoslo para la Salamanca.
0: En otro lugar, en la Salamanca o en algún otro lugar, pero traten de buscar otro lugar, que no se pierda el evento.
1: Tengo entendido que los baños ya están terminados, o sea, al menos el fin de semana anduve por esa zona, vi que estaba todo, no los vi abiertos, no los vi abiertos, pero tampoco bajé a chequear, así que no corresponde si que diga que estaban abiertos o cerrados, porque no lo sé, pero sí vi que se levantaron ya y están en condiciones ya de poder ponerse en funcionamiento pronto.
0: 11:35, pausa, ya volvemos, última media hora de programa.
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0: cuarto, 12 menos cuarto ya en la República Argentina. Voló bueno, la mañana, ¿eh? Mañana vamos a seguir con este tema de los comedores escolares. Vamos a hablar con Alberto Poggio, que hace más de 20 años que está con esto, Alberto.
1: Me gusta que podamos hablar...

0: Hablamos con un abogado que dice, che, loco, ¿cómo es este tema del contrato? Le estoy pidiendo informes al gobierno, me van a tener que contestar, porque si no esto termina... Bueno, ahora, mañana vamos a escuchar a uno de los proveedores, a quienes les compraban, y que obviamente no va a haber más dinero, porque ahora entró esta empresa en juego. Sí. Así que me parece a mí que le van a tener que rever a la cuestión.
1: Dos comunicados que nos llegan ahora durante la mañana. El Centro de Almaceneros de Concepción del Uruguay, que manifiesta su preocupación por la implementación de este decreto de tercerización de servicios. Uh-huh. Y otro comunicado que también nos llega de los profesionales de la nutrición de Entre Ríos, sobre este decreto tercerizando el servicio de desayunos y meriendas, como estábamos hablando, con todo el comunicado que explica en este caso lo de la exclusión técnica, lo del retorno de los ultraprocesados y el daño al comercio local, y pidiendo obviamente la apertura de una mesa de diálogo que sea intersectorial para poder definir un poco esto. Esta información nos la manda la Asociación Entrerriana de Nutricionistas de la provincia de Entre Ríos, justamente para tratar de ponerle un poco de claridad a esto, ¿no? Y sí, estamos igual de preocupados que todos.
0: A mí me igual parece de preocupados que todos. Si prima el sentido común, van a tener que dar marcha atrás y rever esto.
1: ¿Sabés que me llamaba mucho la atención que estaba recapitulando ahora en este ratito? Cuando hablábamos con Leonor, por ejemplo, que ella hablaba que las escuelas de campo no van a estar afectadas por el decreto. Ajá. Yo digo, suponte que estamos hablando de nutrición. Entonces,
0: los chicos del campo
1: no necesitan buena nutrición. bueno, ¿me entendés? No tiene gollete.
0: La contradicción absoluta, exacto. No.
1: Claro, de 50 niños para arriba nada más.
0: Claro, tal cual.
1: Y tenemos más mensajes.
0: Bueno,
1: vamos a compartir los que nos quedan acá.
0: Lo presentan, déjame que por lo menos lo auspiciamos.
1: Sí, presente.
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1: Buen día, gente linda, un gusto, gracias a Dios, de verlos y escuchar su hermoso programa que entretiene e informa.
0: Gracias.
1: Nos manda nuestro amigo Omar de Tartagal, que hola, se sienta a tomar mate, Omar, delante del televisor.
0: Querido Omar, viste qué lindo los ricos sándwiches que nos mandaron hoy de regalo.
1: Tremendo.
0: Impecable.
1: Nos escriben también aquí otro mensaje que nos gustaría leer y compartir. Dice, buen día, la verdad es que indigna lo de comedores. Golpean la nutrición de los alumnos, aparte de quitar trabajo a los entrerrianos.
0: Mm.
1: Y sí, es un poco lo que dicen también los otros comunicados. Entiendo que a veces se necesita tomar más control. Yo soy pro que los chicos coman bien. Cuanto más nutrido, mejor. Sería bárbaro que los pibes que comen en comedores puedan tener carne todos los días, puedan tener frutas y verduras todos los días, puedan tener carbohidratos todos los días, porque también eso de, no, harinas no, nunca más, es un mito. Sí, no, lo hemos hablado con nutricionistas aquí al hartazgo.
0: Sí, tal cual.
1: El tema es el exceso, pero el consumo es saludable. El niño necesita la leche y la harina para crecer también.
0: Obviamente,
1: el carbohidrato como tal.
0: Pero bueno, el parate que hay en la economía, ya los almaceneros o los proveedores venían ya doblando con los codos.
1: Sí.
0: Encima venía a cortar estas cosas. La economía está quieta, parada. Entonces, bueno, lindo, está bajando la inflación, perfecto, bien, todo lo demás. Pero muchachos,
1: los salarios aumentan.
0: La economía y la gente está quedando sin laburo, Milei. Entonces, te votamos, pero no sos el dueño de nuestro voto, Milei, ¿eh? Ojo, no te vayas a confundir, ¿eh? Cuidado con eso.
1: Buen día, gente de Radio 9. En referencia al trabajo, dice, de la Casa del Menor, tengo un primo que concurrió a dicha institución hasta que su familia emigró a Zárate en busca de trabajo. Mi primo, en los años 60-70, fue el mejor alumno, viviendo en esa época a pocos metros del puente Suipacha, en un rancho de chapa y cartón, y piso de tierra aledaño al de mi abuela materna. Hoy en día, mi primo tiene una empresa de mantenimiento industrial en la ciudad de Zárate, hasta donde se jubiló el señor que junto a mi tía lo criaron. Gracias y saludos nos manda Gustavo.
0: Miren qué bueno.
1: Historias de superación me encantan.
0: Te conocé a ver qué es lo que hoy cocina Rocío.

0: mensaje
1: bueno,
0: de
1: mientras
0: viandas,
1: vos lo buscas, nosotros dale, vamos con otro mensajito.
0: Por favor.
1: Hola chicos, como siempre pasa, son una incoherencia tras otra. Los que tienen el poder de decidir piensan con sus bolsillos y no en el bienestar de los chicos. Son un mamarracho.
0: Mamarracho. Bueno, mira, escuchá lo que cocinó hoy Rocío Hernández, licenciada en nutrición, que tenés que ir a verla a su consultorio primero allí en Mariano, en Tibileti 128, donde cocina es Mariano López 338. Hoy ofrece como plato 1 pata muslo con puré de calabaza.
1: Muy bien.
0: La opción 2 es pastel de papa y calabaza relleno de carne más revuelto de verduras.
1: Me vas a matar.
0: Y la opción 3 es un omelette verde de calabaza y queso más ensalada. Vos podés, cualquiera de estos tres platos te lo manda a tu casa. 10,000 pesos vale la vianda.
1: Totalmente saludable. Eso sí, saludable. Esto
0: es saludable porque te lo cocina además la licenciada en nutrición Rocío Hernández.
1: Más vale.
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1: Buen día, perdón, dice, pero me indigna cada vez más el afano de estos políticos locales, provinciales y los peores nacionales. Estamos en un momento crítico e indignante.
0: Bien, y sí, estamos en un momento crítico e indignante encima que hagan este tipo de cosas, que en vez de que haya circulante en la provincia de Entre Ríos, este la saca, se la da otro.
1: Sí. Hola chicos, buenos días. Por fin alumbró el sol, por fin voy a poder laburar, aunque sea hoy,
0: vamos,
1: dice Mariano.
0: Para el pintor,
1: bien. Claro, está medio, está complicado igual, no, amigo. Yo miro afuera y no lo veo.
0: No, pero ay, no importa, no. Pero ya sirve para pintar, sí, este clima.
1: Sí,
0: ya
1: porque
0: está,
1: bajó la humedad, viste, sí, ya no, claro, tenés la amenaza de lluvia, ¿eh? Así que dale rosca nomás con la brocha.
0: Pinte, señor, pinte nomás. 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
0: Bueno, hoy es jueves.
1: Coso.
0: Coso.
1: Coso.
0: Nada.
1: Bueno, nada.
0: Coso.
1: Nada.
0: Sí, ¿viste cuando te dicen?
1: No, bueno, no, no, nada.
2: Ahora está muy de moda el ajá. ¿Viste? Porque el ajá y ajá.
0: En la ajá.
2: Y ajá. Ajá.
0: Che, escúchame, ajá. ¿Qué hay esta noche, esta tarde?
2: Esta tarde en ajá tenemos. No, platea preferencial. Vamos a tener una murga hoy.
0: Epa.
1: Pero.
0: ¿Acá?
2: No sé cómo. A sintonizar en YouTube,
0: gente. Ajá.
2: Ajá.
0: Ajá. Ajá. ¿Cómo se
1: llama? Coso.
2: Coso. Ya van a ver.
1: Pero escúchame, ¿acá? ¿Acá? ¿Vivo?
0: ¿Vivos?
2: Sí, sí, como los dinosaurios.
0: ¿Vivos? Che, bueno, lindo.
2: Sí,
0: entonces,
2: sí, sí, hoy se viene un lindo programa, lindo programa.
0: ¿A partir de las seis? ¿De carnaval, de murgas? De
2: murgas,
1: claro. Bueno, tipo puntual para la tardanza, tipo agarrate Catalina, claro. Tipo tuvimos, falta y resto.
2: Sí, en ese momento tuvimos a los de agarrate Catalina y bueno.
0: Ah, bueno, no, pero yo soy de la murga. Yo soy de la murga del barrio de la Concepción, del Quelo, de los de Estremero, de la murga de esos.
1: Vayan anotando, chicas, que venimos.
0: Claro.
1: Lindo, linda gente.
0: Esa es la murga del barrio. Sí. ¿No? Ojo que no estoy desprestigiando a la murga uruguaya, que a mí me encanta. Aclaro.
1: No, pero son dos cosas distintas, claro. Porque las murgas barriales acá tenían otras características diferentes. O sea,
0: obvio,
1: la murga uruguaya se caracteriza por cuerda de voces,
0: canciones de protesta y tal. Bueno, pero. No, la murga de barrio era otra cosa.
1: Pero escúchame, me golpeaban el zurdo, era un fuentón de lata. Escúchame, eran capos para un balde. Sí, con un balde lo hacían.
0: En mi barrio, cuando yo era gurí, el gurí que tenía una lata de 5 kilos de dulce de batata, ese era rey.
1: Ese tenía un redoblante.
0: Un redoblante tenía, papá. Escuchame.
1: Claro, después.
0: Yo andaba con una latita de paté foy.
1: Era lo que había cansado,
0: ¿viste? Era lo que daba en mi casa.
1: La de picadillo.
0: No andaba sí. Para ni siquiera una de Durano, ni siquiera. Qué cosa, pero bueno.
1: Éramos tan pobres.
0: Bueno, Ulises, entonces a las 6 de la tarde.
2: A las 6 de la tarde.
0: Dale, nos encontramos mañana con vos, Ari.
1: Es así.
0: Nena, ¿hasta mañana?
1: Mañana nos encontramos, por supuesto, hora de siempre con la misma energía.
0: Sí,
1: si Dios quiere.
0: Ya es viernes.
1: Ay, Dios mío, ya se nos va la semana.
0: Chao, gente. Hasta
1: adiós.
0: Mañana.

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0: ¿Dónde será que pasa la cosa hoy? Señoras y señores, hoy martes estamos acá con vos poniéndole primera y por supuesto predispuestos a pleno para pasar una jornada espectacular. Esto es Rebobina y así comenzamos.
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Le damos lugar a un martes sensacional, señoras y señores, porque todos, por supuesto, le pusieron lo que hay que ponerle para que nosotros estemos acá con muchas ganas de pasarla bien con vos. Y Shakira estaba en el comienzo de esta jornada para luego irnos a escuchar los mexicanos Maná y ahora quedarnos con ni más ni menos que Ace of Base. Así de loco, de México a Suecia, nos vamos con Living in Danger.

Seguimos disfrutando de las mejores canciones de todos los tiempos y así pasaba en consecuencia los fabulosos Cadillacs para ahora quedarnos con una propuesta totalmente diferente. De Argentina nos vamos directamente a Estados Unidos al año 1995 para que Know That nos haga escuchar esta canción llamada Solo una chica.

Rebobina los 90, ya sabes que ahí nos encontrás. Sumate a nuestro Instagram, la idea es pasarla más que bien juntos y por supuesto disfrutar muchísimo de la música de los 90 que vive aquí en nuestro programa con vos del otro lado, que te prendés, te sumás y eso nos encanta. ¿Cómo vienen los planes por casa, por el laburo? ¿Cómo están las cosas? ¿Tenés que ir? ¿Tenés que volver? ¿Te quedás ya tranca? ¿Vienen muchas cuestiones por delante que no tenés ganas de afrontar o estás en el mejor, estás en tu plenitud? ¿Cómo viene la cuestión? Contanos. Y si no, bueno, simplemente nutrite de buena onda con nuestras propuestas. Ahora Bon Jovi, que suena con Esta No Es Una Canción de Amor.

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no nos detenemos, ¿eh? Estamos a pleno, y cuando te digo que no nos detenemos, te lo digo por algo posta, porque claro, llega Technotronics, una canción que si bien pertenece al año 89, se lanzó como single mundial en el año 92. Tremenda propuesta, suena acá, Move This.

No nos detenemos, por supuesto, y Rebobina los 90 está a pleno con canciones que siempre son más que agradables volver a recordar. Tommy se comunicaba con nosotros. Hola, Rebobina, saludos a toda la comunidad noventera. El Turco también, qué temazo que metieron recién, por Dios. Ceci, hola chicos, les mando un saludo gigante. El Gallego, acá firme, escuchando el programa desde el local de ropa. Romy, Rebobina, ¿cómo están? Qué lindo cruzarlos siempre a esta hora. Y sí, porque por suerte estamos siempre al mismo horario y la radio no nos mueve, y eso me encanta. Beto también, qué grande, loco, se me pinta un lagrimón con estas canciones, pone. Bueno, fantástico, che, gracias a todos, de verdad, nos encanta que nos tienen tan buena onda. Acá estaban también pasando un mensaje, se había perdido una mascotita. Bueno, después vamos a conversar sobre eso. Vamos a escuchar ahora a Mónica Naranjo, ¿te parece? Desesperada.

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seguimos avanzando con canciones que son más que agradables de escuchar. Y tras 15 años de una de las peleas más famosas del rock, los hermanos Gallagher finalmente hicieron las paces y se anunciaron una gira histórica, obviamente a modo de reunión, allá por el 25-26, que los tiene recorriendo estadios repletos en todo el mundo, convirtiéndose en los eventos musicales del momento. La agrupación Oasis aquí llega con este tema llamado Don't Look Back in Anger.

Seguí disfrutando este Rebobina con nosotros, poniéndole lo mejor a esta situación, ¿no? A este momento de la jornada ahora con canciones como estas. Año 93 para escuchar a Diego Frenkel. Él es la voz y líder de La Portuaria, que acá llega con Nena de la Lluvia.

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hay más Rebobina de Martes y te invitamos a quedarte para que en este punto te iba a decir que rebobines el cassette hasta el año 96 y quieras también volver a recordar con nosotros a Mr. President con el tema Coco Jumbo. 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

vamos y venimos en el tiempo. Nos vamos al año 97 ahora, nos vamos a España, ¿te parece? Rompió todos los récords posibles. De hecho, se mantuvo más de 70 semanas en los premios puestos de las listas de España y Latinoamérica, y el disco más sigue siendo el álbum más vendido de la historia de la música en España. Estamos hablando de Alejandro Sanz, que aquí nos visita con Corazón Partido.

Bloque número 8, así nos vamos metiendo al último segmento del programa de hoy. Y más mensajitos de nuestros amigos. Che, dice el flaco, dice, qué joya, rescataron canciones que hacía años no escuchaba. Mariu, hola Rebobina, les escribo mientras preparo mates. El Cordo, qué emboque de programa, hermano, dice. Pili, hola gente hermosa, qué placer escuchar siempre Rebobina. Gracias, Hugo, dice. Bueno, Manu, acá lavando los platos a esta hora. Mirá qué bien. Bueno, gracias chicos, estamos entre todos armando esta gran comunidad ahora, escuchando a los Backstreet Boys y este tema llamado Deja de Jugar Juegos.

Sonaba la música de Luis Miguel y uno de sus grandes clásicos, Sol, Arena y Mar. Y así nos metemos en el último tema de la jornada de hoy. Y mirá cómo nos vamos, ¿no? Cómo nos gusta vivir la vida. Living la vida loca para irnos con esta gran propuesta del puertorriqueño Ricky Martin. Y por supuesto, tentarte a que mañana vuelvas a reencontrarte con nosotros. Te dejamos bien arriba, te dejamos con mucha buena vibra, con mucha aura para que sigas pasando una jornada fenomenal. Chau, hasta mañana.

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0: Buenas tardes, bienvenidos, bienvenidas a otro programa de Platea Preferencial. La verdad es que no podemos creer cómo seguimos hasta este programa número 17. Marifé, ¿cómo estás?
1: Hola, buenas tardes, ¿cómo andan? ¿Cómo les va? Audiencia, gente que nos mira, Ariel, buenas tardes, ¿cómo estás? ¿Cómo estás, Solange? Bueno, sí, la verdad es que sí. La verdad que sí, estamos recontentas de haber llegado a este programa número 17. Y la verdad que hoy, justamente, ¿no? Un día de mucha charla con gente muy copada, que hace cosas lindas y que hace cosas creativas. Bueno, hoy 23, ¿no? 23 de julio.
0: 23 de julio.
1: 18-10 ya. Ojo, 18-10 empezamos hoy.
0: No, sí, hoy sí, empezamos 18:10 de la tarde.
1: Sí sí sí, sí, sí, sí.
0: ¿Cómo estás, Ariel?
2: Todo bien, chicas. ¿Y ustedes?
0: Bien, un poquito perdidas. Arrancamos como desorientadas del programa.
2: Puede ser, ¿eh? Puede ser.
0: Ari, ¿qué pasó? Me contó un pajarito, pajarito bastante buchón. Ajá. De que esta semana te tomaste un día y te fuiste al cine. ¿Es verdad?
2: Ah, bueno, el pajarito buchón, mis redes sociales sería. Soy yo el pajarito Twitter. Buchón.
1: Muy bien.
2: Sí,
1: muy
2: sí, bien. Sí, sí, sí.
0: Y en realidad bien. Vi una historia de Ariel que decía, estoy sentado en primera fila como quisiera Tom Holland. Y ahí, no, dije, no puede ser, fue a ver Odisea.
2: A ver la Odisea, la Odisea de bueno, Homero. La adaptación de la de Teo, sí. Homero, adaptada por Christopher Nolan, el director. Belleza de película. Yo, bueno, ayer lo hablaba con compañeros de acá de la radio y decía, son 3 horas de amor al cine. Porque yo estaba como un nene de 5 años mirando esa película. Yo decía, wow, quiero más. Terminaron las 3 horas de película y dije, no. Pónganla de vuelta.
0: Es muchísimo lo que decís, que 3 horas no te generen cansancio,
2: no,
0: ni visual,
2: nada.
0: Ni mental.
2: Sí. No.
0: Las imágenes, los
2: todo,
0: sonidos, todo.
2: Todo,
0: y la historia.
2: Todo. Y la historia, sí. Tan bien contada. Porque en su momento, bueno, no quiero hacer spoiler, pero todo el tema. Del caballo de Troya, cuando yo lo vi por primera vez, digo... Es un caballo en el medio del agua, ¿viste?
0: Ah.
2: Porque no es la imagen del caballo de Troya que todos tenemos.
0: Adentro de Troya.
2: Claro, el caballo que llega con las rueditas, ¿viste?
0: Sí, claro.
2: No. Acá te lo muestran bien, tipo, cómo armaron el caballo, cómo se metieron adentro, que estuvieron ahí como una semana y media, sin comer, sin tomar agua, hasta que los encontraron los troyanos. Y vos decís, ¡epa! No me lo esperaba y me gustó bastante. No quiero dar mucho detalle porque es una película que recomiendo muchísimo que la vayan a ver.
0: Está bien la imagen que detallaste, porque en realidad, bueno, el caballo de Troya, la mayoría de las personas sabemos qué pasó, pero bueno, está bueno que tomes esa imagen como referencia. Pero
2: lo que yo me refiero, viste que siempre tenemos una adaptación del caballo de Troya.
0: Sí.
2: Bueno, esto es otra cosa.
1: Porque desde
2: lo vas a ver punto. Como más realista el caballo de Troya, igual.
1: Claro, desde otro punto de vista está contado también.
2: Sí, porque más. No quiero dar spoiler,
1: el
2: pero.
1: El director puso ahí la mirada desde otro lado para contar la Odisea.
2: Sí.
1: Muy bueno, recomendado. Hay que ir a verla entonces. Muchas gracias, Ariel.
0: Y está buenísimo esto que plantea Ariel de las adaptaciones, porque, o sea, la Odisea de Homero fue escrita en el siglo V antes de Cristo.
1: Sí.
0: Realmente es una de las primeras obras de teatro que tenemos registrada, la Odisea y la Ilíada.
1: Uh-huh.
0: Y que hoy estamos en el 2026 y que se pueda llevar adelante una película que dure 3 horas, porque por lo general siempre se toman pequeños fragmentos de la Odisea para sí. poner, hacer el montaje. Hemos visto Troya con Brad Pitt, ¿no?
1: Sí,
0: pero,
1: sí.
0: La Odisea completa y que dure 3 horas y que sea atrapante es realmente, o sea, es increíble.
2: También aclarar eso, es la historia completa.
1: Claro.
2: No es que te lo dejan con el final colgando para ver una segunda parte. No.
1: Completo.
2: Termina empieza y termina. Principio,
1: sí.
2: De conflicto final.
0: Exacto.
1: Sí. Y con una adaptación, una versión, ¿no? Debe estar muy buena y muy bien hecha como para que 3 horas realmente no...
2: Claro, no parezca nada.
0: Uh-huh. Uh-huh. Si no me equivoco, la adaptación en realidad es de Emily Wilson.
2: Ajá.
0: Porque hay una Odisea que se escribe en el siglo V antes de Cristo, que es de Homero, la que conocemos todos. Y después Emily Wilson trae, en el que fue publicado en el 2017, una adaptación con una mirada más femenina, con una mirada en donde a la mujer se le da un rol más protagónico, porque claro. En la Odisea de Homero siempre la mujer es como que estaba recluida a ese rol de... a ese rol pasivo, ¿no? Sí,
1: escribían antes.
0: Sí. En las únicas obras que nosotros podemos ver que había un rol preponderante de la mujer era porque o había seducido a un emperador, en el caso de Helena de Troya. Uh-huh. Bueno, sí. Toda la guerra fue culpa de ella, que lo sedujo,
1: siempre de un lugar así. Claro, o que mataron a sus hijos, a sus propios hijos. Claro. O que se venga la muerte de su hermano, lo entierro, digamos, ¿no?
0: Antígona.
1: Siempre son de mujeres, pero que hicieron algo. En este caso, no. En este caso, la reivindica un poco.
0: Exacto. Femenino, ¿no? Y es lo que planteaba, vi pequeñas entrevistas, ¿no es cierto?, que le hacían a Nolan. Sí, y bueno, viendo. Tomaba como referencia la adaptación de Emily Wilson del 2017.
2: Sí, la verdad que... bueno, la adaptación de la historia, yo la verdad no conocía la historia, la Odisea. Yo la conocía por los Simpsons. Claro. ¿Viste? Porque los Simpsons tienen un capítulo basado en la Odisea. Sí. Y entonces yo fui como sin saber, porque yo tampoco sé mucho de literatura griega, ¿viste? Y quedé fascinado entrando a TikTok diciendo, bueno, me vas a explicar todo lo que acabo de ver.
1: Claro, sí.
0: Interesante, porque muchas veces uno pretende... de que los jóvenes se acerquen a estas obras majestuosas desde la literatura, pero estamos en otra era. Y esto que vos estás planteando, Ari, bueno, fui a ver la película TikTok de Sasname, y bueno, entonces una cosa te lleva a la otra, y de a poco te vas acercando al texto. Realmente son disparadores hermosos cuando estos directores hacen adaptaciones.
2: Sí.
0: La adaptación es muy importante.
2: Y ver cómo está contada la historia, porque no es una historia lineal lo que cuenta la película. Vamos a ver diferentes saltos, porque ya arranca con Troya, pero no, lo primero que te cuenta la historia no es Troya.
1: Claro.
2: Sino te cuenta, lo primero que te muestra de Odiseo es el cíclope. Cómo escapan del cíclope. Y ya después se van a Troya, y después, bueno, cuando conocen a esta bruja que transforma a los guerreros en chanchos, que esa escena es increíble. Cómo va moldeando a los hombres, haciendo los chanchos, porque es como lo que realmente son, ella lo cuenta así. Y todo lo que sigue después, bueno, todo el tema de los pretendientes, con la mujer con Penélope. No, y la batalla al final de él defendiéndose, peleando contra todos los pretendientes para quedarse con su mujer, es increíble.
0: Sí. Me dejaste sin palabras porque en realidad me generas una envidia y no de la sana.
2: Bueno, Solán, si vos quisieras ir, yo te hubiera invitado, pero no vi de tu parte.
0: Vos sabés que está bien, pero ante esas situaciones vos tenés que decir, me están dando la Odisea. Bueno, ahí sí.
1: No, yo sabía que la estaban dando porque paso todos los días por el cine y mi hijo siempre quiere ver la que están dando en el cine y yo vi que la estaban dando. Pero bueno, dije, no sé, qué sé yo, 3 horas, pensé, porque ya me habían dicho que era larga y no, ahora con
0: esta recomendación.
1: Recomendación de nuestro querido productor. Vamos a ir a verla.
0: Y vos sabés que tomando este tema de adaptación, mirá cómo yo me voy de un lugar a otro. Me pasa que, por ejemplo, con los niños y las niñas muy peques, digo, de 8 años aproximadamente, me pasa que cuando uno los alienta a escuchar canciones infantiles o acercarse a los cuentos clásicos infantiles, ¿sabes lo que me dicen? No, vos debes saber muy bien. Yo no soy un bebé para que me muestre. Y tienen 8 años. Y vos, no sé, le querés enseñarle canciones, canciones para hacer silencio, canciones para ir a dormir.
1: Hoy no.
0: Canciones. Y no les gusta todo lo que es... las canciones infantiles como que ya no les atraen.
1: Y no, es distinto, porque ahora tienen, viste, el video, YouTube y demás, los juegos que tienen una música impresionante, con mucha tentadora, entonces eso también lo llevo. Sí, mi hijo escucha las canciones de Forsaken, por ejemplo, del juego.
0: Claro.
1: Juega Forsaken y tiene unos temas de como un rock así... un rock bastante sinfónico, esa onda así, que entonces vos decís, claro, que después le van a poner
0: claro.
1: Y él lo relaciona automáticamente, o también otro tipo de juegos, no solamente ese, también tiene otro tipo de música, que él después escucha las músicas o mira los videos de esas canciones.
0: Vos sabés que cuando yo era chica, iba al jardín, iba a la primaria, la seño siempre nos alentaba, o sea, nos ponía canciones o nos hacía cantar canciones para que hagamos silencio, uh-huh, para que vayamos a la alfombra, para que nos quedemos calladitos, uh-huh, y a veces tenía muy poco resultado, pero bueno, es lo que ella trataba de hacer. Y buscando en internet, buscando en Instagram en realidad, me encontré un artista jujeño que en, uh-huh, este momento está en México y... Ah, pensé que estaba sonando. Y él que hizo fue llevar adelante adaptaciones de canciones infantiles y llevarlas al género del rock y el punk. Ahí estaba escuchando algo. A ver.
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0: Es excelente. Es excelente, me encanta.
1: También lo que acabamos de ver, bueno, para la gente que está escuchando en radio, acabamos de reproducir el video oficial de esta canción y me mató la caracterización que tiene la gente de la banda. Fácilmente yeah. podrían salir a robar un banco, te digo.
0: La banda de Manu Choque está caracterizada, claro, por pollitos, patitos y no sé qué, un conejito, sí. pero están tatuados, tienen figuras musicales tatuadas en el rostro. Llevan remeras de los Ramones. No, son excelentes. Para todos aquellos niños y niñas que no les gustan tanto las canciones tranqui de infantiles, les quiero comentar de que Manu Choque va a estar en la Argentina Rock para Peques y no tan Peques. Por primera vez, juntos en Buenos Aires, van a estar Crazy Saurios de México, Manu Choque de Jujuy y La Bruja y los Luchadores de Buenos Aires. Tres propuestas, un solo escenario y una experiencia única para disfrutar en familia. Ska, punk y mucho rock para todas las edades. Un show interactivo donde grandes y chicos van a cantar, van a bailar y hacer pogo juntos. Quiero comentarles de que estuve chateando con Manu Choque y bueno, por supuesto que la invitación de que venga a Concepción está presente. Así que me pareció una propuesta muy, muy interesante para las infancias y para la familia. ¿Por qué no? Porque a veces a los papás y a las mamás nos aburre también, a veces.
2: No, claro, ahora es para todos.
0: Esto es para toda la familia. No queremos dormir, queremos saltar y poguear con todos.
2: En familia.
0: Bueno, y acá
2: poguear en familia.
0: Poguear en familia. Y acá en la tarde de hoy les estamos trayendo estas propuestas de adaptaciones. En el concepto de adaptación, en este primer bloque, en el concepto de adaptación de las obras de teatro al cine y en el concepto de adaptación en las canciones infantiles al rock ska, una hermosa propuesta de Manu Choque. No sé, Marifé, si querés que vayamos a prepararnos,
3: por favor,
0: un matecito,
3: por favor.
0: Y si vos querés, Ariel, que nos vayamos con algún otro temita de Manu Choque,
3: sí, vamos,
0: para irnos bien arriba en esta tarde fría y gris de julio.
3: Hoy sí, 16 grados la temperatura, ¿eh? Está fría, pero viste que parece más fría por la humedad. Y haciendo las 18:24, ya volvemos.

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0: Y así volvemos a otro bloque de Platea Preferencial, este 23 de julio, Marifé. ¿Qué, cómo pasaste el Día del Amigo? ¡Feliz Día del Amigo!
1: ¡Feliz Día del Amigo! Lunes, cayó muy lunes.
0: Muy lunes, y mucha tristeza teníamos todavía. Sí. ¿Te acordás del jueves pasado cómo estábamos? Pues estabas toda como que, es que decían...
1: En patria, ¿verdad? En patria.
0: En patria, decían. Sí. Hoy estás de negro.
1: Hoy estoy de negro luto. Porque bueno, sí, ya sabemos. Sí, mejor bueno, ni hablar de ciertas cosas. ¿No? Bueno.
0: Pero yo tengo la satisfacción de ir a la panadería y pedir un Francia de pan.
1: Ah, claro.
0: Yo tengo esa satisfacción todavía. Esa maldad criolla que tiene.
1: Bueno, siendo las 18 y 34, 15 grados la temperatura de esta ya noche de jueves 23 de julio, esta tarde-noche invernal. Qué bueno, acá seguimos con el tema de la adaptación, de los cuentos, del teatro, de la adaptación de cuentos, la adaptación de música, la adaptación de, ¿no? De,
0: sí,
1: hablando de cuentos infantiles.
0: Eso, el público más menudito, como decía una amiga, ¿no? Uh-huh. El público para niños, niñas y, ¿por qué no, para la familia? Porque este domingo nos visitan en la Sala Cambará una intérprete que viene, si no me equivoco, viene de Buenos Aires, ella me va a saber corregir, uh-huh. Pertenece al movimiento teatral Caminantes Teatro, y ella es actriz, dramaturga y artesana de la infancia.
1: Qué bueno.
0: Ella es Rosario Ferreiro. Hola Rosario, ¿estás ahí?
2: Hola, sí,
0: hola,
2: ¿cómo estás?
0: Buenas tardes.
1: Hola Rosario, ¿cómo estás?
0: Bueno, acá desde Platea Preferencial, Solange Restaino y Marifé Franco, te damos la bienvenida a este
2: gracias,
0: programa.
2: No,
0: gracias a vos. Bueno, contanos un poquito, Rosario. ¿Nos vas a venir a visitar el domingo? ¿Con qué venís? ¿Cuántos son los que vienen?
2: Sí, sí.
1: todo.
2: Estamos muy, muy contentos de ir para allá. Nosotros en la compañía somos dos personas. Una persona que se encarga de la música en vivo, con lo cual hay todo un paisaje sonoro que va sucediendo. Y, por otro lado, bueno, como vos decías, sí, la parte más teatral y de títeres en la que me encargo yo. Y la historia que contamos es la historia del Yacilla Teré, que es una historia ancestral, de origen guaraní, que es bastante conocida. Y esta vez la protagonista es Itatí, es una niña que se encuentra con el Yacilla Teré y, bueno... ¿Qué es lo que le pasa para no sucumbir ante los efectos de perder la memoria?
0: Ah.
2: Y quien nos va a contar toda esta historia, en realidad, es una actriz muy olvidadiza que se llama Azucena, que se da cuenta que se quedó sola en el escenario, se le fueron todas las actrices, se quedó sola. Y bueno, con ayuda del músico, de títeres y de un montón de magia, nos va a ir contando esta historia y verá cómo puede empezar a recordar.
0: Claro, porque...
2: Así que...
0: La obra se llama La niña que no quería dormir la siesta.
2: Y exactamente.
0: Y nosotras, las mujeres de determinada edad, sabemos que en algún momento fuimos niñas que no queríamos dormir la siesta, sí. Y nos decían que iba a venir
1: la solapa.
0: La solapa, acá el viejo de la bolsa.
1: Acá estaba el mito de la solapa.
0: La solapa fue
1: si no dormía
0: fuerte.
1: La siesta, la solapa, o más al norte de la provincia, tipo Corrientes, el Pombero, toda esa zona, Corrientes, Chaco, todo el norte. Sí, sí, sí. Bueno, el viejo de la bolsa a mí me decían si no tomaba la sopa.
0: Es verdad. No tomaba la sopa también. Aparecía un montón de gente.
1: Y
0: un
1: el Yacilla Teré, está bien. También era también para si callate, porque si no viene el Yacilla Teré. Yacilla Teré, qué difícil, es como un trabalengua. A mí también me lo decían, también es bastante norteño, por lo que tengo entendido. O por lo menos ahí mis abuelos del norte me hablaban de Yacilla Teré.
0: Así que vos en esta adaptación, Rosario, lo que estás haciendo es resignificar el mito del Yacilla Teré, ¿no? ¿Me equivoco?
2: Sí, sí. Ajá. Sí, sí, está muy bien, claro, sí, sí, tal cual. Tomamos una interpretación y la ponemos a jugar ahí con los elementos de la poesía del teatro para las infancias primero, porque es algo que nosotros venimos trabajando hace más de 20 años, que trabajamos haciendo teatro para las infancias, con la música en vivo, también con mucho cuidado de cada sonido, cada musicalidad, y bueno, y en esta obra además tenemos la participación de títeres que nos van a estar acompañando. Entonces es una obra con mucha magia, con muchos cambios de paisajes. Pasamos por la casa de Itatí, nos vamos al monte, nos metemos en la selva con pájaros. Así que, bueno, es una invitación para que vengan a disfrutar a este viaje de la imaginación, de la fantasía, y, bueno, perdernos un ratito ahí en esta propuesta.
0: Es hermoso, es hermoso. Bueno, si querés, nos querés contar vos en dónde van a estar, cómo podemos sí. hacer las reservas.
2: Vamos a estar en Cambará, que ¿sí? es un espacio muy, muy hermoso, a las 4 de la tarde.
0: El domingo a
2: y
0: las 4
2: reservas,
0: de la tarde.
2: Ajá. El domingo a las 4 de la tarde. Y las reservas son al teléfono de Cambará, que la verdad que ahora tengo que... ¡Ay,
0: tranquila,
2: tengo que
0: tranquila!
1: tenemos todo acá. Sí, sí. ¿Sí? Cambará se encuentra en la calle La Roque 129. Y ya después pasamos el teléfono acá de Carlos Seralleta.
0: Claro. Es. Tienen, aparte, tienen unas promociones bastante llamativas, porque el costo de la entrada es de 6,000 pesos, sí. pero hay una promoción de 2 por 10,000. Genial.
2: Sí, está buenísimo.
0: ¿Y es para el público? ¿Cómo es? ¿Para niños o para la familia? ¿Cómo
2: es? Es para todo. Es para niños y para toda la familia. Y también una cosa que venimos nosotros hablando bastante, que es en estos tiempos donde estamos tan digitalizados, tanta pantalla, súper recomendamos a poder dedicarnos un ratito a ver teatro, ¿no? Que parece algo ya antiguo, esto de... Sí. Veo un actor, una actriz, sí. veo un músico en escena, es algo presencial, es algo que tiene otros tiempos, mucho más lentos, que nos permite volar con la imaginación, porque no está todo dado como la pantalla que nos cierra todo. Acá hay que volar, hay que armar. Entonces, súper recomendable para niños, niñas, para la familia, para abuelos, abuelas que vengan a viajar un ratito en esta poesía.
0: Sí,
2: que es la propuesta con la que venimos a traer.
0: Y qué lindo que es compartir estas historias y estos universos ficcionales con otros miembros de la familia, porque así como nosotros estamos haciendo esta estamos teniendo esta charla, esta sinergia, como dice Marifé, de intercambiar con otros su experiencia de la siesta, su experiencia de los mitos, como en nuestra época el mito era para causar miedo y generar obediencia.

0: infancia. Y hoy es una invitación para jugar y la imaginación para la libertad, usar la imaginación para alcanzar la libertad, ¿no? Y eso, sí, esa charla se puede generar solamente compartiendo ese momento en la sala y viendo la obra, esa obra que ustedes nos están invitando.
1: Sí, sí, bueno, nos ha pasado mucho que cuando vamos haciendo esta obra siempre aparece alguien que se acerca y dice, yo tengo una historia con el Chasis TV, nos vienen a contar. Así como ustedes, claro, se acordaban del viejo de la bolsa, aparece como todo esto que, sí, bueno, sí, que cada uno, cada una fue viviendo en su infancia, uh-huh, y que, así como vos decís, ¿no?, forma parte de esta mitología que nos ha envuelto y que nos sigue envolviendo, y bueno, y tratamos de resignificarla a partir de este trabajo teatral y musical.
0: Y qué lindo, así que es hacer este montaje, así, esta creatividad de que ustedes puedan trabajar no solamente un montaje escénico con luces, con títeres, sino también con ese universo sonoro. Y también puedo ver de que tienen una vestuarista que es la encargada de combinar los colores, las texturas, ¿no?
1: Sí, sí, sí, sí. La verdad que por suerte trabajamos con un equipo, sí, muy lindo, que donde hay una directora, uh-huh, hay una vestuarista que trabaja muy específico con los colores y una escenógrafa que van a ver ahí las diferentes escenas que se van armando, todo lo que puede suceder en un escenario chiquitito, sí, todo lo que puede ir transformándose, y esa es como la magia que nosotros decimos que tiene el teatro, ¿no? Que parece que no hay nada y de repente empieza a aparecer algo y se transforma y nos va llevando y nos va, bueno, envolviendo en esa magia. Sí, así que trabajamos con una vestuarista, escenógrafa, bueno, con un músico, la directora, bueno, y la dramaturgia y la actuación, por supuesto.
2: Exacto. La dirección es de Andrea Ojeda, ¿no? Acá tengo,
1: sí, sí, bueno, Andrea Ojeda.
2: Acá,
1: sí,
2: 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Acérquense a ver esta historia hermosa que nos trae acá Rosario y su compañía de teatro, la niña que no quería dormir la siesta.
0: Y es un horario ideal, hermoso, 16 de las 16 horas para los que no quieren dormir la siesta, vayan, comen el asadito en familia.
2: No duerman la siesta, comen y se van a Cambará.
0: Se van a Cambará, a la Roque 129.
2: No duermo, vayan a ver teatro que es hermoso y que es bueno y que hace muy bien para la imaginación y para el juego. Sí, sí,
0: sí. Y así como dice Marifé, Rosario, yo te quiero hacer una pregunta. ¿Por qué, sí, no tenemos que perdernos de ver esta obra? ¿Qué es lo que, bueno, tiene? A ver, así.
2: Ahí vamos a estar nosotros también, Rosario.
0: ¿Qué es lo que tiene, Rosario?
2: ¿Cómo? Ahí vamos a estar nosotras también. Yo por lo menos voy a llevar a mi niña ahí a que vea la obra Cambará.
1: Qué lindo.
2: ¿Por qué?
1: Bueno, primero podríamos hablar de la música, que es muy linda cómo sucede la música en la escena y cómo va desarrollando también todos los paisajes que van apareciendo. Y por la magia de las historias, ¿no? Que todo lo que las historias nos traen, no quiero terminar de contar todo acá para que vayan a estar presos el día que la vayan a ver.
2: Claro, claro, claro.
1: Pero bueno, porque la gran pregunta es, ¿cómo hace Itatí? Una vez que se encontró con el Yasicha Teré, que se durmió en la fiesta del olvido, ¿cómo hace para recuperar esa memoria y volver a su casa? Porque sí les voy a anticipar que termina bien, Itatí vuelve a su casa, genial, pero queremos saber cómo, qué pasó, qué fue lo que le ayudó. Claro. Y también no se olviden que hay una actriz que es muy olvidadiza, entonces acá se empiezan a jugar mucho la memoria de las historias, y bueno, entonces les dejo como esta pregunta, la tenemos que ir a ver para saber qué es lo que pasa con Itatí, cómo hace Itatí para volver a su casa y vencer al Yasi Chedré, porque Itatí es una heroína guaraní que logra vencer a la desmemoria y al Yasi Chedré. Así que,
2: bueno, buenísimo.
0: Gracias, Rosario. es hermoso realmente, y todo lo que atraviesa. Así que este domingo 26, con esa energía, nos va a invadir Rosario con la obra La niña que no quería dormir la siesta, a las 16 horas en Cambará, Espacio Creativo, ubicado en La Roque 129. ¿Entradas?
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0: 6.000 pesos cada una, o si no tenés una promo vos, Marifé, que vas a ir con tu peque, de 2 por 10.000 pesos. Perfecto. Así que es una ganga y es un planazo para este domingo. Sí. Así que
1: sí, buenísimo, buenísimo. Y aprovechar a ver teatro que nos hace muy bien también.
2: Sí, por supuesto.
1: Así que nos vemos.

0: El domingo.
1: Nos vemos el domingo. Y un saludo a Carlos Elayeta, que es el director de la Sala Cambará.
2: Un saludo para todos. Que pasen muy bien. Y muchas gracias, Rosario.
1: Gracias, Rosario.
0: Muchas gracias a ustedes. Muchas gracias y nos vemos el domingo.
2: Muchas gracias. Nos vemos. Chau,
1: chau. Qué espectacular. Bueno, qué espectacular. Hermoso. La verdad que es hermoso. Y cómo se manifiesta en el teatro. Porque no importa esto que decíamos, no importa la edad, no importa a quién está destinada la obra. Que se manifiesta todo lo que cuenta, trata sobre pueblos originarios, trata sobre mitos, trata sobre la importancia de esto de la libertad, de la imaginación, ¿no? Y cómo, o sea, no tengo ni, no la vi todavía la película, ¿no? La obra, pero con todo lo que ella está diciendo, ya me dan ganas de ir a sentir ese universo sonoro.
2: Sí, yo lo voy a llevar a Emilio. Sí, seguro.
1: Yo no voy a buscar a ningún niño, no importa, niña, me voy igual. Sola. Vamos nosotras. Porque si hay algo que me gusta es ir a ver teatro y películas, como me invita Ariel.
2: Un planazo para el domingo.
1: Destinada a cualquier público. Niños, niñas, familias, adultos, infantes. Y hablando un poco de teatro, Marifé. Esta tarde, esta noche, después de la radio, tenemos que ir corriendo a la Yotivenco Espacio Teatral, ¿no es cierto?
2: Sí, nos tenemos que ir corriendo de acá, porque a las 21 horas tenemos el Tarot en Escena.
1: Tarot en la Escena, así es, junto con Alfonsina Ardaiz.
2: Sí, bajo la la dirección de Solange Restaino. Es una idea de Alfonsina Ardaiz y de Solange Restaino, y realmente hoy estamos con el signo de Cáncer, con este mes, que viene el signo de Cáncer, que ya está. Pero bueno, realmente esta noche no se la pierdan, porque bueno, Frida Kahlo era de Cáncer, entonces todo está relacionado a la gran artista plástica Frida Kahlo, que bueno, nos van a traer ahí unas sorpresas, así que esta noche no se pierdan Tarot en Escena a las 21 horas en las Yotivenco. 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
1: Hoy a las 21 horas. Sí. Y como bien lo dijiste, está nuestra artista invitada en esta oportunidad, va a ser Frida Kahlo. Uh-huh. Frida, emperatriz de corazón, bajo el signo de Cáncer, raíces de agua, en un pecho herido. Va a haber un unipersonal que va a abordar la historia de una mujer, del agua, de la maternidad, porque Frida Kahlo era nacida bajo el signo de Cáncer y todos estos elementos la regían. Uh-huh. Entonces, bueno, vamos a estar haciendo nuestras intervenciones, Alfonsina con su tarot, con su lectura de tarot, respondiendo preguntas de los espectadores, y bueno, quien les habla haciendo el montaje escénico de un unipersonal, y como bien lo dijiste, Marifé, vamos a tener la maravillosa sorpresa de la colaboración de artistas de Radio 9. Así que bueno, va a ser una noche muy especial.
2: Muy especial. Y también festejando el Día del Amigo, ¿por qué no? El mundo va a empezar a festejarlo el fin de semana, pues a partir de hoy, el fin de semana, porque cayó muy lunes.
1: Me hiciste acordar de algo, de que las entradas, si vos, por ejemplo, sos de Cáncer y tenés tenés un amigo o una amiga de Cáncer, pueden ir a la entrada, presentar el DNI del que cumpla bajo el signo de Cáncer y tiene liberada la entrada. Y solamente pagan una. Claro, o sea, hacemos un 2x1 presentando el DNI.
2: Sí, que no se la pierdan esta
1: noche.
2: El jueves.
1: Marifé, ya estamos cerquita de una pausa, de otra pausa para dar lugar a un nuevo invitado y a un nuevo tema. En realidad vamos a seguir hablando de las infancias, del público familiar, porque realmente julio y agosto son dos meses que nos permiten hablar de estas obras de teatro, de estas canciones que nos llevan a la infancia.
2: Sí, dedicada a las niñeces. Bueno, siendo las 18:50, 15 grados la temperatura en este momento, nos vamos a una pausa, ya volvemos.

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0: Y así volvemos a otro bloque de Platea Preferencial en este 23 de julio. Un 23 de julio fresquito, con unas ganas de comer tortas fritas, Marife, no sabes.
1: ¿En serio? Hoy no tenías ganas, que no llueve.
0: Hoy tenía ganas de comer tortas fritas, pero porque antes de venir para acá mi abuela estaba haciendo tortas fritas.
1: Ah, ahí te dieron ganas.
2: Y nunca traer. Nunca decir, bueno, tenés llevo razón, para el equipo.
0: Tenés ahí la tenés. Razón.
1: Yo traje la tenés. Otra vez.
0: Buba, si me estás escuchando, guardame tortas fritas, así a la noche le traigo le llevo al equipo.
3: Por favor, Buba.
0: Con un café con leche, qué rico. Pero lo que pasa es que me dieron ganas, después de que la escuché a Rosario hablar de lo que era la siesta. Ustedes no saben el montaje que hacía mi abuela para que yo me vaya a dormir la siesta.
1: ¿Ah, sí?
0: Sí, ella se ponía una capa negra, daba toda una vuelta porque antes no había tantas casas en el barrio. Entonces ella se acostaba a dormir y tenía una puerta de su dormitorio, no sé por qué, daba a una piecita que daba para el patio, una cosa muy rara. Uh-huh. Y daba toda la vuelta por el patio. Y donde yo me quedaba era en una pieza que había un escritorio, había una puerta con un vidrio esmerilado. Entonces vos veías la figura, la silueta de lo que podía ver afuera, que en ese momento había un fresno enorme, pero no veías nada más. Y de repente yo veía en medio de la siesta que venía una cosa negra, una sombra negra, y golpeaba el vidrio esmerilado.
4: ¿Te asustaste?
3: Ahora, sí, estaba prestando atención. Era mi abuela.
2: Sí, de la nada. Bueno, pero si viene con tortas fritas.
0: Claro.
1: Que venga, no más que golpee.
0: Soy la abuela con tortas fritas. No, y golpeaba la puerta y yo, así como se asustó Ariel, me asustaba. Imagínate, estaba dibujando la siesta. Y me asustaba. Y claro, me iba corriendo a acostar al lado de ella, que a todo eso, ella dejaba la capa quién sabe por dónde.
3: Y daba la vuelta.
0: Daba la vuelta y se tapaba, se acostaba en la cama. Y después, viste, ay, no me molestes, me decís, mentira.
1: Era ella que había hecho todo ese...
3: Para que te vayan a dormir, Solange.
0: Me vaya a dormir, qué terrible.
3: No, yo porque hacía ruido, eso, me enojaba mi papá, viste. Él quería dormir, sobre todo mi papá y mi mamá, pero mi papá... Porque bueno, el padre era como el más temeroso de cada uno. Entonces mi papá se enojaba porque yo me ponía a hacer tac, tac.
0: ¿Qué hacías?
3: Yo jugaba en el patio sola, aburrida, en un frontón, había una pared y jugaba. Entonces, tuc, tuc. Y no era la pieza, no daba la pieza de ella en ese frontón al dormitorio de ellos, pero se escuchaba la siesta con
0: el eco.
3: Claro, el eco, el tac, tac, y le molestaba. Entonces, bueno, ahí... Me decía, vení, pues va a venir la solapa que está allá por ahí. Yo, ¿qué solapa? Yo sabía que me estaban mintiendo. No le daba bolilla yo.
0: Ah, era
3: rebelde. Siempre fui rebelde. Qué la brava. Más chiquita rebelde. No me importaba. Sí, cuando era un poco más chica, sí. Con el viejo de la bolsa, sí, porque yo me imaginaba un hombre que te metía así, que todos los nenes en la bolsa estaban dando vueltas.
0: Y te hacían tomar esa sopa. ¡Ay, qué fea que era la sopa! Ahora muero por un plato de sopa, me encanta, pero
3: yo también
0: cuando era chica, ¡ay, no! Lleno de verdura.
3: Y
0: mi abuela hacía la sopa con el hueso ese, ¿cómo es? Osobuco. Sí, puchero.
4: Claro,
0: un buen puchero hacía mi abuela.
3: Fue la sopa a la noche.
0: Claro, y yo a mí no me gustaba nada de eso, me obligaban, si no la tomaba venía viejo de la bolsa. Pero lo que sí hacía la siesta y que sigo haciendo hasta el día de hoy es atacar a las mandarinas.
3: Ah, bueno, eso
0: amo,
3: sí.
0: Me puedo llegar a comer 3 kilos de mandarinas sentada y no me doy cuenta.
3: Sí, las mandarinas.
0: Amo comer mandarinas. Qué cultura que tenemos los entrerrianos, los uruguayenses, con el tema de comer la mandarina al sol.
3: Sí. Bueno. Viste, los cítricos.
0: Somos,
3: ¿no?,
0: la provincia de los cítricos,
3: sí,
0: así que...
3: Sí, entonces ahí tenemos como ese legado de tener incluso árboles de mandarina, como tenía en la casa de mis abuelos y de mis tíos abuelos, que había un árbol de mandarina, árbol de limón, árbol de pomelo, árbol de todos los citrus, había un árbol. Entonces, bueno, daba y yo me pasaba bajando mandarinas con un alambre largo, bajando... sobre todo mandarinas, que es más fácil de comer. La naranja ya tenés que pelarla, ¿viste?
0: Claro.
3: La mandarina la comés al sol ahí.
0: Es espectacular. Y vos sabés que nosotros tenemos una perra que se llama Morita, y ella come fruta y le gusta mucho la mandarina, así que nosotros cuando comemos mandarina
3: al
0: sol,
3: les encanta.
0: Es un gajo para ella, un gajo
3: sí,
0: para uno.
3: Sí, porque es dulce. Entonces a los encanta. Perros les gusta, al mío, al Tito también.
0: Vos sabés que vos me decís de los citrus, y nosotros acá tenemos, no sé si existirá otra ciudad, otro pueblo como en Concepción del Uruguay, que tiene naranjos en las veredas.
3: Ah, sí, las toronjas.
0: Claro. Uno transita por la calle y se... Siempre, cada tanto te encontrás un par de naranjos en la vereda, a tal punto que esta mañana me manda un mensaje Alfonsina, mientras estábamos ultimando detalles para Tarot en la Escena para esta noche, y me dice, amiga, estoy feliz. Ay, qué bien, yo seguía escuchando, ¿no? Porque me acaban de caer un montón de naranjas en la cabeza. Y me quedé, viste, bueno, cada uno es feliz con lo que puede, con lo que quiere. Ella toc, se ve toc, toc. Que le debe agradecer todo al universo, no sé. Y me dice, no, porque acabo de enterarme de que el color naranja es la felicidad. Y a mí me cayeron un montón de naranjas en la cabeza. Qué bien, dije yo, debe ser el traumatismo que tiene en la cabeza que está diciendo eso. Pero bueno, es un dato
3: sí, no coman esas toronjas porque son muy amargas.
0: Bueno, pero podemos hacer la tortita, ¿cómo es? Sarabín.
3: Esa sí.
0: Claro, la usamos para hacer bizcochuelos y eso.
3: Un sabarín o una torta, un budín de naranja.
0: Un budín de naranja también, que tenemos amigos que se dedican a eso. Sebastián Amarillo, que estuvo hace un tiempo acá con mi budín haciendo.
3: Mi budín,
0: ay, por
3: está.
0: Favor, qué delicias que hacen, por
3: siempre
0: favor.
3: Un regalito nos lleva.
0: Sí,
3: Seba.
0: Sí, sí, un beso sí,
3: para
0: sí,
3: él.
0: Sí. Pero bueno, todas estas culturas, todos estos rituales que tenemos, ¿no? Esto de comer la mandarina a la siesta, de dormir la siesta, tienen que ver todo con nuestra región y cómo nuestros abuelos, nuestros padres hacían, cuando nosotras éramos chicas, hoy quizás se perdió un poco eso, pero nos contaban esas anécdotas, ¿no? Era como hacer la ronda alrededor de ellos, y que no solamente nos contaban estas historias que quizás eran de color o más entretenidas, sino que también en la región tenemos historias un poquito más oscuras, más terroríficas,
3: sí,
0: más de miedo,
3: claro.
0: Como la luz mala.
3: Sí, sí, se nombra la luz mala, no la nombre, que viene, no. Pero la luz mala, que en realidad dice que es un efecto que en realidad que se generaba en los alambrados, un efecto lumínico con una cuestión, no sé, si de un rayo, no sé cómo es bien el efecto, y que por eso la gente veía esa luz y decía, ah, la luz mala, pero en realidad es un efecto que se produce en el campo, en el medio, en los alambrados, que genera esa luz que le llamaban la gente que no sabía qué era, la luz mala, ¿no?
0: Claro.
3: Pero bueno, todo eso son mitos, son leyendas, son que fueron como... Fueron a través del tiempo, sí, se fueron traspasando, ¿no?
0: Sí, sí,
3: y,
0: sí.
3: Y está bueno porque es lo que hablábamos hoy con
0: Rosario.
3: Con esto de la sola... El pombero era... Ah, en el norte ahí baja el pombero a la hora de la siesta también.
0: Y otro mito que tenemos acá en la región es que si el séptimo hijo te sale varón es lobizón.
3: Ah, sí, vale.
0: También había que tener siete hijos, ¿no? Pero los tenían.
3: Y como el canto de la paloma que anuncia que la solapa viene pasando. Bajando a la loma, ¿no? A mí esa canción me daba... Mi hermana me la cantaba en el piano. Y a mí me daba como un poco de miedo. Yo me la imaginaba, ¿viste?
0: Sí,
3: la
0: sí.
3: Bueno, está el corto que hizo acá
0: Abril Ansaldi
3: sobre la solapa, que también está bueno recordar esos mitos. Bueno, es muy interesante porque tiene que ver con lo cultural, con nuestras creencias, con las leyendas, con lo urbano también, y con lo no tan urbano, pero porque también son bien las cosas del campo, pero son creencias lindas. Que
0: sí, como el mito que comenzó siendo de boca en boca, uh-huh. Con el tiempo empieza a tomar una forma física en el papel, a tomar una forma poética arriba del escenario, con una
3: sí.
0: obra de teatro o con una canción,
3: uh-huh.
0: y cómo todo tiene que ver con todo, porque Ariel nos empezó a comentar de que él había ido a ver esta película al cine. Y la Odisea de Homero, todo empieza también con un relato, narrando entre posadas, entre bares, los viajeros que comentaban una cosa, una historia, otra. Y antes la historia se iba no tenían red de internet para saber qué es lo que había pasado en la otra parte del mundo. Entonces era del boca en boca. Después de eso se fue escribiendo y con el tiempo pasaron de generación en generación y se fueron adaptando. Por supuesto que como a mí me contaban la solapa, como a mí me caracterizaban la solapa, mi abuela, no es como lo llevó al cine Ariel Ansaldi.
3: No, por eso, con cada uno se la imagina la solapa, claro, de alguna manera, ¿no?
0: Con ese género de terror de día. Realmente es increíble lo que hacen nuestros artistas argentinos locales, ¿no? O sea, Abril es una cineasta uruguayense y
3: muy joven
0: y puede llevar este mito de la solapa al cine, y cómo Rosario lleva el mito del Yacilla Teré en una obra de teatro en donde fusiona la música, donde fusiona el teatro, donde fusiona los títeres, ¿no? Uh-huh. Y hablando de todo lo que es la construcción de mitos y destinado a públicos infantiles y para la familia, hoy nos dimos un lujo con Marifé.
3: Tremendo, tremendo lujo.
0: Y trajimos, estamos llamando a un gran artista a nivel nacional, actor que nos representa a todos. No tengo palabras. Siempre tengo un montón de cosas para decir para los artistas, pero hoy invitamos a Oski Guzmán. Buenas tardes, Oski. Te habla Solange, mi compañera Marifé Franco. Te damos la bienvenida a Platea Preferencial.
5: Hola, Solange. Maricel, ¿cómo están? Bien.
0: ¿Cómo estás, Oski? Gracias bien, por darnos bien esta entrevista, porque nos dijiste que acabas de salir de
3: una función.
0: De una función.
5: Ay, sí, de Vivitos y Coleando, de Hugo Midón y Carlos Gianni. Sí. Aquí en el Auditorio de Belgrano, una obra para toda la familia. Arrancamos ayer temporada de vacaciones de invierno todos los días a las 17 horas. Así que me estaban sacando el maquillaje y te mandé el mensajito. Dame un segundito. Porque recién terminaba.
0: Gracias, Oski, porque realmente, o sea, nosotras, bueno, somos, como ya te habrás dado cuenta, somos admiradoras tuyas, y para nosotros todo un privilegio, tuyas y de Hugo Midón, como bien lo nombraste hace un momento. ¿Querés contarnos un poquito de qué se trata la obra que están en cartel en este momento?
5: Sí, bueno, Vivitos Escoleando sigue la saga que se armó tremenda del material de Hugo Midón. Al volver la democracia, Hugo Midón hace Vivitos y Coreando en televisión, y lo hace en teatro y luego hace el programa de televisión, y tiene tanto éxito que hacen Vivitos y Coreando 2, Vivitos y Coreando 3. Uh-huh. Así que nosotros hicimos Vivitos y Coreando 1 ya durante 3 años, y ahora arrancamos con Vivitos y Coreando 2. La dirige Chacho Galabal, la producción es de Galaxias Creativas. Estoy con Flavia Pereda, Julián Pucheta, unos artistas increíbles. Musical, maravillosos. No. Y después hay también cuatro compañeros, payasos, actores, bailarines, cantantes, acróbatas. No, son gente maravillosa que está dentro del elenco y que hace este Vivitos y Coreando, con el que tenemos todos narices de payaso, se vuelve una propuesta muy singular, llena de alegría, llena de ternura, llena de crítica también, porque todo el material de Hugo Midón abre un espacio para la crítica sobre nuestra propia identidad, uh-huh, ¿viste? Uh-huh. Así que todo ese material cae sobre el espectador como una ola de poesía que los arrastra y los arrasa, porque además pasa que vienen cuatro generaciones a ver Vivitos y Coleando. Vienen en familia y arranca la obra y cantan todas las canciones. Viste, eso en teatro es algo muy difícil, muy complejo, porque el teatro es más pasajero. Ni siquiera en los musicales la gente empieza a cantar las canciones.
3: Claro, pero esto viene ya de generaciones.
5: Sí, y además creó en el espectador algo tan identitario, tan genuinamente nuestro, tan honestamente artístico y de una calidad y una belleza. La música de Carlos Gianni, que todavía es hoy por hoy nuestro director musical, es bellísima, pero no solo bellísima, es un hit atrás del otro. Es muy difícil hacer lo que hace él, y con el nivel, la exigencia vocal, a nivel arreglos, a nivel coral. La verdad, estoy maravillado. Desde el primer momento que me puse a hacer Vivitos y Coreando, yo en su material que no conocía de Hugo, ni siquiera lo había visto en teatro, estoy fascinado y es como subirse a la alfombra mágica de la poesía y dejarse llevar.
0: Es muy fuerte lo que decís, porque la pasión por seguir abordando los textos de Hugo Midón y también estar trabajando de esta manera. O sea, ¿después de cuántos años, Oski? ¿Cuándo fue esa primera vez que estuviste convocado a estar en un ensayo con Hugo? No sé.
3: ¿Vos empezaste con Hugo, ¿no?
0: Claro.
3: Un poco fuiste convocado.
5: No. Mira, yo habré ganado en el año 99 mi primer ACE como actor revelación, ¿viste?
3: No, sí, más vale,
5: en la obra Los Indios Estaban Cabreros. Uh-huh. Y sucedió algo con esa obra en el Cervantes, y también gané el premio Trinidad Guevara, ACE. Sí. Bueno, entonces, todo por esa obra, y por esa obra me conocí un montón de gente, entre ellos Hugo Midón, Carlos Gianni y Lala Mendía, su asistente de dirección. Entonces pasó que yo estaba sin trabajo ya en el 2001, recién casado, y hubo una convocatoria de murgueros en el Teatro San Martín para una obra que iba a dirigir Hugo Midón. Y yo fui con mi bombo, porque yo soy murguero, bailo murga en los carnavales y salgo con el bombo y también presento. Entonces fui con mi bombo y me dijo: ¿qué haces vos acá? Yo soy murguero, tengo que laburar, vengo a hacer la audición. Claro, vengo a hacer la audición. Y bueno, hice toque, baile, murga, todo, me dijo, sí, todo muy bien. Y digo, bueno, si tenés algún personaje, ya sabés que también actúo. Y dice, claro. Algo vamos a hacer. Y me dijo, algo vamos a hacer. Y entonces me dio también un personaje en la obra. Entonces yo actuaba junto con los actores, la parte del elenco, y también bailaba y tocaba con la murga. Entonces hacía de todo. Y así nos conocimos con Hugo. Y además era un material que no era de él, que el San Martín le pidió dirigir una obra que no era de él, era de Oscar Viale. Se llamaba A Grito Pelado.
0: Sí.
5: Y así fue que nos conocimos ahí, nos llevamos re bien laburando, y cuando, esto fue en el año 2001, y en el año 2005 me llamó para... Me dijo, tengo una obra para ofrecerte, léela y decime qué te parece. Y le digo, yo no voy a leer nada, la vamos a hacer directamente.
3: Claro, ¿qué me decís? No, yo quiero estar con vos.
5: Claro, no tengo nada que leer, por favor.
3: Sos vos, ya está. Y fue claro, Derechos Torcidos, ¿no? ¿No, Oski?
5: Sí, Derechos Torcidos.
3: Qué gran honor, qué hermoso, qué increíble.
5: Eso fue maravilloso, hicimos 2 años, Derechos Torcidos, cada función era llorar incansablemente de alegría, ¿viste? Llorar de alegría.
0: Es que pasaba, tan real esa obra y o sea, enmarcada en un universo ficcional, pero tan real, tan... si querés contarle a la audiencia que nos escucha...
5: Sí, Derechos Torcidos era una obra donde había un comedor barrial, viste, de los barrios populares, donde están todos los pibes, y eran un montón de niños entre 8 y 15 años que mi personaje, Pocho Machaca, cuidaba. Y decía machaca porque él te machacaba. Pocho machaca con lo que dice, ¿viste? Él dice y dice y lo dice mil veces para que les quede en la cabeza que todos tenemos derechos, que todos somos iguales. Entonces... Y lo decía constantemente. Y entonces se ocupaba de que ellos vayan a la escuela, de que coman bien, de que cuiden la huerta, de que tengan abrigos, de repartir abrigos a los demás que no tienen. Los llevaba, los conducía por la vida, digamos. Eran niños y niñas que no tenían hogar. Claro. Entonces, era una cruzada por esa infancia llena de preguntas, ¿viste? Había un niño que le decía a otro, sí, yo quisiera tener bicicleta, bueno, pero, sí. A ver,
0: ¿a quién no le gustaría?
5: Yo quisiera, claro, ¿a quién no le gustaría? Pero también decía, el que tiene bicicleta es mejor que yo, porque él tiene bicicleta y yo no. Y Pocho le decía, pará, una cosa es lo que sos y otra cosa es lo que tenés.
3: Claro, es hermoso. Y hablando de a quién no le gustaría la canción, ¿no? Las canciones que tenía esa hora, ¿no? Que a quién no le gustaría es una canción pero totalmente es un himno casi ya.
5: Sí, porque los niños querían, decían, hoy comemos fideos, otra vez fideos, otra vez.
0: Yo porque quiero los comedores milanesa. Fideos.
5: Claro, y empezaban a ver un montón, pedir un montón de tipos de comida y jugar a que estaba en un restaurante y qué sé yo. Y entonces, ¿o no te gustaría mucho? Y a Sequiera le gustaría. Y cantábamos la canción esa, que también, mira, pasó algo muy particular, que después de 10 años que yo hice Derechos Torcidos en el año 2015, la quise hacer de nuevo. Y no había productor que me la quiera producir. No, ninguno. Hablé con todos y todos decían, no, porque la gente está llevando a los chicos al teatro a ver los tanques televisivos. No. O sea, las cosas que funcionan en la tele.
3: Sí.
5: Entonces, un día yo haciendo una función en acá en Buenos Aires, me choqué en una entrevista, me choqué con el director de Paca Paca. Y cuando en la entrevista me enteré que él era el director de Paca Paca, terminó la entrevista y lo agarré y lo empujé despacito hasta un rincón. Y él me miraba y me digo, tengo que hablar con vos, le decía. Tengo que hablar con vos, le digo. Si ustedes no ponen a Hugo Midón en la televisión, el material de Hugo se muere para siempre.
3: Qué bueno.
5: Digo, los productores no quieren hacer su obra porque no está en la tele, ¿me entendés lo que te digo?
3: Sí, tienen
5: que poner en la tele. Y me dice, sí, te entiendo, me dice, pero estuvimos tratando de encontrar algo, pero no encontramos qué. Y digo, yo sé qué tenemos que hacer, Derechos Torcidos. Y fue por eso que hicimos Derechos Torcidos en Paca Paca.
3: En Paca Paca, claro, sí.
5: Qué bueno. Y a partir de ahí se vio en todo el país, se reflotó de alguna manera ese material. Mira, mi hija, que tiene 8 años, cuando entró al jardín, le dieron como estaba en pandemia, le mandaron a casa un video para que vea, de la ESI, para que vea Espejos, del programa de Derechos Torcidos.
0: Sí,
5: la canción, vivo en el espejo, me quiero conocer. Claro, y eso pasaba en todo el país.
3: Que
5: la segunda partitura repartida, primero se repartió, la única partitura que se repartió a todas las escuelas del país fue el himno nacional argentino. Y la segunda partitura repartida a todas las escuelas del país fue... Derechos.
0: Sí, eso era impresionante.
5: Yo no soy mejor que nadie.
3: No, hermoso.
5: Mejor que yo. A todas las escuelas del país.
3: Maravilloso.
5: Sí.
3: Después vino Locos Recuerdos también. Has trabajado un montón.
5: La hicimos al año de que partió Hugo.
3: Sí, al año
5: hicimos Locos Recuerdos. Sí, que terminábamos todo el público y nosotros llorando. Sí. No podíamos cantar del llanto, porque decíamos, las personas más queridas están siempre en nuestra vida, las personas más queridas no se pueden olvidar. Vaya usted a donde vaya, vaya usted a Afganistán, vaya usted a donde vaya, estarán siempre acá.
3: Genial, qué bueno.
5: Una fiesta.
3: El Teatro Nacional Cervantes se hizo ese homenaje.
5: Sí, qué bueno.
3: Hugo no muere ni va a morir nunca en los corazones de las infancias de nadie, porque todos los tenemos muy dentro de nuestro corazón, la verdad que
0: muchas
3: sí.
0: Muchas gracias por tomar esa bandera y compartir con todos el legado de Hugo,
3: sí.
0: Porque sos ese intérprete, ¿no?
3: Que
0: transmite el
5: qué
0: mensaje
5: bueno.
0: De él. Gracias.
5: Gracias.
0: No, y gracias por este corazón que tenés, porque realmente, Marifé, quiero decirte, Marifé y yo tenemos una pequeña sala teatral independiente acá en Concepción del Uruguay. Somos profes de teatro, damos
3: actrices,
0: talleres de teatro,
3: directoras,
0: productoras,
3: hace muchos años, gestora.
0: Y realmente... Como te dije anteriormente, como también tu hija te estudió, nosotras te estudiamos en la facultad, te leemos, te miramos, y que tengas ese corazón, esa humildad y saber lo que es que nosotras, te estuvimos persiguiendo para que nos des esta entrevista. Yo quiero darte gracias porque además de ser un grosso como artista, tenés un corazón enorme y gracias por ser tan cercano y por hacer tan cercanas estas obras.
5: Muchas gracias. Para mí es tan vital, tan hermoso, me llena tanto de alegría poder hablar con toda la gente de nuestro país, sí, estén donde estén, viste, poder hermanar, saber que somos un puente, que entre todos estamos constantemente, necesitamos, viste, sí, conversar, charlar, encontrar, claro, nuestros puntos en común, más que nuestras diferencias, siempre nuestros puntos en común, viste, que, y siempre el punto en común que encuentro es el amor por lo que hacemos, viste,
0: sí,
5: y hablar de eso ya es
3: el amor, la pasión por lo que hacemos. Y bueno, ¿conocés Entre Ríos, Oski?
5: Sí, claro.
3: Estamos en Concepción del Uruguay, del lado de la costa del Uruguay, del río Uruguay, así que te podés venir en cualquier momento, estamos cerca. Te venís y conocés nuestra sala. Te queremos mucho, te admiramos mucho. Así que bueno, gracias por esta entrevista. Realmente muy contentas.
5: Gracias a ustedes por insistirme.
0: Muchos éxitos.
5: Que me necesiten, siempre que quieran conversar, me llaman y siempre hay quilombo, ¿viste? Pero de alguna manera, en algún momento, lo vamos
0: ratito
5: a hacer.
0: Totalmente. Gracias, Oski. Anda a descansar un ratito.
3: Sí, y muchos éxitos.
0: Gracias.
3: Merder.
0: Wow, Marifé. Bueno, qué hermosa entrevista.
3: Un capo total.
0: Sí,
3: una humildad.
0: Qué humildad.
3: Un corazón enorme como
0: qué
3: persona.
0: Qué talento.
3: Y un talentoso en todo sentido. Enorme. No solamente ha hecho obras infantiles, es un genio de la improvisación. No. Yo lo vi, es un genio de como actor, de texto, él todo te lo hace espectacularmente
0: Cuando interpretó el personaje del gaucho en El Niño Argentino, obra era
3: Mauricio
0: como un texto de Mauricio Cartú.
3: ¿En verso?
0: Era todo en verso.
3: ¿Gauchesco?
0: Verso gauchesco.
3: Sí.
0: Y lo mantuvo, realmente es
3: un beso,
0: increíble.
3: Realmente un lujazo que nos damos en Platea Preferencial, tener este gran artista, gran actor.
0: Gracias a la producción que siempre está ahí al pie de cañón. Bueno, Marifé.
3: Bueno, son las 19:30, hoy estamos como emocionadas por esta entrevista con Oski Guzmán, sí.
0: Y lo que nos dijo, que también es parte de una murga, o sea que él sale a la murga. ¿Y querés que te diga algo?
3: ¿Qué?
0: Dentro de un ratito va a venir a nuestros estudios un murguero.
3: ¡Ah, justo!
0: Sí.
3: ¡Ah, mira, qué bueno!
0: Y si no viene, lo voy a buscar.
3: Sí. Así que bueno, ya caliente la última pava del mate.
0: Ahí está.
3: Como para ya 19:31, 15 grados la temperatura, y bueno, ya volvemos.

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0: Y así volvemos a otro bloque de platea preferencial. Ya podríamos ir diciendo que es el último bloque de platea
1: ya
0: preferencial.
1: Ya nos vamos, son las 19:43, se pasó rapidísimo la tarde.
0: Rapidísimo.
1: 14 grados la temperatura, bajó un poco, está nubladísimo.
0: Además de rapidísimo, Marifé, un lujazo tuvimos hoy, un lujazo.
1: Qué lujazo con estas entrevistas, con las de entrevista a Oski, realmente estamos a fondo. No quiero que termine el programa como siempre, pero
0: ella
1: bueno.
0: Siempre tiene ganas de quedarse. Sí. Marifé, bueno, como ya sabemos, el domingo en Cambará vamos a tener a la niña que no quería dormir la siesta.
1: A las 16 horas.
0: Y vos sabés que tenemos la audiencia que nos está escuchando y nos ha dejado algunos mensajitos recordando la siesta.
1: A ver.
0: Esta niña ya se ve que está crecidita, porque dice, uy, pobrecita, escuchá lo que dice.
1: A ver.
0: Cuando regresaba, la mamá me estaba esperando con la chancleta. Y luego de la paliza me dormía. Pobrecita, o sea, se escapaba la siesta, la chancleteaban y se dormía.
1: Recién después de la paliza, rebelde.
0: Detestaba la siesta, pero es lindo recordar mi vida. Después nos preguntamos por qué nuestros padres están... trastornados emocionalmente.
1: Esa época era chancletazo.
0: Aparte me la imagino, ¿cómo se dormía? Se dormían con el llanto, pobrecito.
1: A la cama.
0: Pero bueno, te invitamos, Raquel, a que puedas vivir una experiencia diferente este domingo a las 16 horas en Cambará. Y que puedas tener recuerdos más bonitos y fantásticos. De la mano de Rosario, con la niña que no quería dormir la siesta. Pero tenemos otra invitación para este domingo 26 de julio a las 21 horas. Llegan Jesús Fernández y Martín Sosa Cafaso. Son invitados de... y también está de invitado César Cabeza. Van a interpretar canciones de carnaval clásicos de la música popular uruguaya. ¿En dónde? En Justo Bar. Justo Bar está ubicado en Posadas y Supremo Entrerriano. ¿Y quiénes podían organizar tremendo evento?
1: A ver, déjame pensar. Canciones de carnaval y demás. Los puntuales por la tardanza.
0: Los puntuales para la tardanza. Que quiero decir algo, lo voy a deschavar igual, porque él nos mandó audio y todo. Pero el señor Mauro Richard, que hizo una presentación después de Oski Guzmán y todo, y dije, va a estar acá Mauro Richard, no vine.
1: Se le pinchó la moto.
0: Así que estábamos en el corte corriendo, viendo a ver qué es lo que podíamos hacer y eso, bueno. 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
1: Así que el domingo completo a las 16 horas vaya a Cambará a ver la niña que no quería dormir la siesta, de esta obra que viene de la ciudad de Buenos Aires a la Roque 129, que puede reservar las entradas al 3442-502937 y después a las 21 horas va a Houston a ver a estos músicos increíbles, Jesús Fernández y compañía, que hacen música litoraleña, de carnaval, todo para terminar un domingo bien arriba.
0: Bien arriba.
1: Buenísimo. Organizado por los chicos de Puntuales para la Tardanza. Así que tienen planazos del domingo para las niñeces o para toda la familia. Y a la noche, bueno, para toda la familia y para los adultos también, para que se puedan tomar algo, comer algo y escuchar esta música.
0: Y ahora la salida, Marifé, tenemos...
1: ¿Qué tenemos?
0: Tarot en la escena. Pero para seguir hablando de esto, tenemos una llamada telefónica.
1: La protagonista.
0: Alfonsina, ¿estás ahí?
2: Estoy acá.
0: ¿Cómo estás, Alfonsina?
2: Súper bien, ansiosa, porque ya estamos a un par de horas nada más de estar en escena.
0: Te aviso,
2: ¿no?
0: Que sí, estás a una hora, no un par de horas. Estás a 60 minutos.
2: Demencias, Orange.
0: Contanos un poquito. Yo estuve contando, pero contanos vos, a ver, ¿de qué se trata?
2: Bueno, esta vez vamos a hacer Frida Kahlo en el tarot de la escena. Vamos a hablar un poco de su carta natal, vamos a hablar un poco de su vida, por qué era, cómo era, ¿no? Y vamos a hacer tarot en vivo y también va a haber una sorpresa de un unipersonal súper interesante también, que va a hablar sobre la madre, sobre la vida, sobre los amores, sobre el cuerpo. Es hoy, jueves, 21 horas, en Yotivenco Espacio Teatral, Estrada 1489.
0: Perfecto.
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0: 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Pero, Alfón, hay una promo,
2: sí,
0: ¿no?
2: Hay una promo para los de cáncer, o si tenés un amigo, o si tenés un conocido, o si sos de cáncer y llevas a alguien más, tenés tu entrada gratis. Así que es un 2x1 especial para los de cáncer, porque pues yo, Alfonsina, soy de cáncer. Entonces, claro, estamos haciendo semejante promo. Igual, quiero
0: A ver, algo. Te hago una pregunta, pero si yo digo, le digo a Marifé en la entrada, ponele que está Marifé en la entrada, ¿no? Y digo, Marifé, hola, sí, vengo, Ariel es mi amigo.
1: Decí que sos de cáncer.
0: Claro, entonces, yo soy de cáncer y Ariel no. Uh-huh. Así que, ¿pagamos 2x1?
2: No, tienen que mostrar el DNI en puerta, porque así vamos a verificar que realmente seas de cáncer, o sea, que estés dentro del mes.
1: Claro.
2: Exacto, que rijas bajo el signo de cáncer, así podés para poder estar en el teatro.
0: Claro.
2: Pero iba a decir algo, que hoy arranca Leo, arranca una temporada de Leo. Estamos haciendo tu signo, sí. Estamos haciendo cáncer hoy porque lo suspendimos por la lluvia, pero no queríamos dejar de hacerlo, ¿no? Y pasarlo de largo. Entonces vamos a hacerlo el jueves.
0: Claro, es verdad. Esta función estaba planificada para el sábado pasado.
1: Claro,
0: y estaba todavía. Llovía muchísimo minutos antes de la hora de la función. Justo a la hora que estaba planificada la función no llovía y después dejó de llover. Pero bueno, ya habíamos enviado el anuncio de que se suspendía la función debido al clima. Y decidimos hacerlo este jueves 23 a las 21 horas.
1: Por eso a las 21 horas, porque salga de trabajar, ¿sí? Y se puede ir hasta dar una vuelta al teatro.
2: Obvio, salen de trabajar, es una horita donde van a experimentar y vivir sensaciones que nunca jamás vivieron. Y se van a llevar un recuerdo maravilloso del tarot en la escena. Las cosas que se viven ahí, quedan ahí. Y cada uno la siente de la forma que las quiere sentir. Así que los esperamos esta noche a las 21 horas.
0: Es muy interesante lo que decís, Alfon, porque, por ejemplo, hay personas que le tienen miedo al tarot o que desconocen de qué se trata. ¿Cómo? O sea, ¿hay que tener miedo o hay que tomarlo como una expresión artística?
1: O una herramienta.
2: El tarot es una herramienta evolutiva, digamos, ¿no? El tarot lo que va a hacer es darte una guía, una herramienta de lo que vos necesitás o lo que necesitás escuchar, lo que necesitás saber, ¿no?

0: saber lo que la otra persona necesita en el momento. Y obviamente vos lo podés tomar o dejarlo, digamos. Vos podés modificar tu destino. Entonces, lo que hace el tarot es ser una herramienta, ¿no? Para poder mover la ficha, para cambiar el camino o para seguir el mismo proyecto y seguir en la misma toma de decisiones.
1: Espectacular.
2: No se lo puede perder. No se lo puede perder. Hoy a las 21 en Estrada 1489, Tarot en Escena. A las 21 horas con Alfonsina Arbaiz y Solange Restaino.
1: Te dejamos, Alfonsina, así podés ir a bañarte, a cambiarte, a prepararte y
2: producirte.
1: A producirte.
0: Ya estoy maquillada, todo.
2: Nosotras ya vamos a la sala. Terminamos acá y ya vamos.
1: El programa y vamos para corriendo. Allá. Nos vemos en un ratito. Un abrazo.
0: Nos vemos, besos. Gracias.
1: Éxito. Chao. Bueno, pero Marifé, más allá de lo que tenemos esta noche y lo que tenemos el domingo, si vos querés planificar tu agenda el fin de semana para saber qué espectáculos ir a ver o a qué restaurante ir a comer, a qué bar, ¿sabés a dónde tenés que dirigirte?
2: Sí.
1: ¿A dónde?
2: A qué hacer en CDLU.
1: Arroba qué hacer guión bajo CDLU.
2: Arroba qué hacer guión bajo CDLU. Sí, ellos te dan toda la información de lo que tenés para hacer este fin de semana. De todo, tanto lo musical, lo gastronómico, lo artístico, cultural, todo lo que tenés está ahí.
1: Está ahí en qué hacer con la familia Burdeta. 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
1: 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También queremos agradecer a R's Marroquinería, que está bastante floja con los regalitos. No nos está mandando últimamente regalitos. No, así
2: bueno,
1: que
2: bueno,
1: vamos a estar pidiendo.
2: En breve nomás estamos pidiendo.
1: En breve nada más estamos pidiendo. La semana que viene seguramente vamos a tener un sorteo de ellos. Y muchas gracias a Radio 9 por el espacio que nos brindan. Realmente no encontramos un lugar más cálido que este, y lo dicen nuestros invitados cada vez que vienen. Queremos darte las gracias, Ariel, por toda la producción que llevas adelante y que cada día nos sorprendes más y nos mimas más. Gracias.
2: Muchas gracias a todos. Siendo las ya 19:55, casi las 8 de la noche, 14 grados la temperatura. Nos vamos hasta el próximo jueves, ¿sí? Para volver y
1: con
2: vivir
1: más Platea Preferencial.

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1: 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Atención. Aviso importante para miembros activos, retirados y pensionados de Prefectura Naval Argentina y Gendarmería Nacional. El estudio jurídico de Carlos Alfredo Bonín e hijos Santiago y Emanuel Bonín realiza reclamos por reajustes de haberes o suplementos particulares.